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0: La canción que escuchamos fue Volverte a Ver por Atilio. Bienvenidos a Ni Olvido Ni Perdón, la política que nos atraviesa, The Politics That Runs Through Us, un programa bilingüe donde recordamos en voz alta las historias de los pueblos de Centroamérica. Mi nombre es Lidia Saravia y estoy aquí con mi copresentador, Jonathan Gómez.
1: Hola, hola.
0: Gracias por escucharnos. Hoy nos acompaña Rebeca Maya de la colectiva Ceiba y Rafa Duarte del colectivo Alma de Izote. Rebeca, gracias por acompañarnos nuevamente. Y Rafa, bienvenido a nuestro programa. Gracias por estar aquí. Vamos a empezar con introducciones. Si se introducen y podrían compartir sobre el trabajo de sus respectivos colectivos. Rafa, empezamos contigo y Alma de Izote. Si nos, introduce yourself y quién es Alma de Izote y cómo empezó.
2: Sí, muy buenas tardes. Yo soy Rafa. Soy miembro de Alma de Izote. Alma de Izote es una colectiva de salvadoreños y centroamericanos aquí en Chicago. El propósito de Alma es trabajo de solidaridad con el pueblo de El Salvador, con las organizaciones pro democracia en El Salvador. Y pues esas labores se hacen con educación popular, discusiones, eventos conmemorativos. Por ejemplo, acabamos de tener un evento conmemorando la vida, el martirio de San Romero en marzo. Recientemente también tuvimos una colaboración en una librería en Pilsen, okay, hablando sobre el arte popular, arte revolucionaria, apoyando a la lucha en El Salvador en los 80s y 90s. Tuvimos un invitado de Madison, que estuvo con nosotros también, que fue un artista muy, muy clave en tanto en formar arte él mismo y conectar a diferentes artistas apoyando los movimientos. En los 80s y 90s tuvimos una bonita conversación sobre el estado de las cosas en El Salvador. Y pues, ¿cómo comienza Alma de Izote? Comenzó en el 2023. En 2023, uno de nuestros miembros, yo no estaba en el grupo, pero uno de nuestros miembros arma una presentación de tres películas sobre el arte de los documentales en El Salvador durante los 80s, durante el conflicto. Y al final, pues, se reunió unos 30 o 40 diferentes personas que estuvieron involucrados en el movimiento en apoyo a los movimientos en El Salvador. Y unos 5 se juntan y dicen, pues, ¿por qué no formamos un grupo? Porque está pasando mucho y queremos hacer algo al respecto. Y así comienza Alma de Izote, un grupo multigeneracional. Varias personas que son veteranos de larga experiencia en el movimiento. Y también varios jóvenes y varias personas nuevas como yo.
0: Sí. Gracias, Rafa. Y Rebe, en la segunda visita con nosotros, thank you for being here. La primera vez hablaste sobre Ceiba, pero para los que nos escuchan en este episodio que tal vez no oyeron esa, si nos podrías decir un poquito de ti y de Ceiba.
3: Sí, gracias, Lidia, otra vez por invitarme a estar con ustedes. Siempre es un placer. Y también, pues, gracias, bienvenido Rafa, también. Es interesante porque siento lo que voy a decir sobre Ceiba es bien similar a lo de Alma de Izote. Nuestro trabajo
1: correcto.
3: Es muy similar. Ceiba significa Centroamericanos en Batalla Antiimperialista. Somos un grupo de diáspora, o sea, gente que nació aquí. Algunos nacieron en Centroamérica, pero de más o menos es mayoría jóvenes que están involucrados en proyectos de solidaridad con ahorita por el momento Honduras, El Salvador y Guatemala, pero estamos expandiendo y queremos hacer conexión y más articulación entre los grupos y los movimientos en Centroamérica y los grupos aquí en los Estados Unidos que están peleando por causas similares, contra el despojo de la tierra, la crisis del medio ambiente, obviamente la violación de los derechos humanos. Entonces, es más que todo hacer una conexión internacionalista con los grupos centroamericanos aquí en la cuna del imperio y allá en Centroamérica.
0: Gracias, Rebe. Hoy vamos a hablar sobre El Salvador y cómo hablar con nuestros familiares de Bukele. Por un poco de contexto, hay gente que celebra a Nayib Bukele como responsable de haber reducido la violencia en El Salvador. Sin embargo, organizaciones de derechos humanos, los movimientos sociales y organizaciones de solidaridad como CISPES, CRLN, aquí en Chicago, la pregunta es otra, o sea, ¿a qué costo viene ese sort of quote unquote peace, right? Es más, han habido reportes que han notado y observado las violaciones de derechos humanos. CISPES, que es the Committee in Solidarity with the People of El Salvador, por ejemplo, describen en varios reportes la situación en El Salvador y bajo Bukele como un régimen cada vez más autoritario basado en el estado de excepción permanente. Desde el 2022, el gobierno mantiene suspendidas varias garantías constitucionales y han hecho una campaña masiva de arrestos que ya lleva a más de 90 mil personas detenidas, incluyendo niños, que es algo que no se habla, con más de 33 mil que no aparecían como pandilleros, que es lo que decían que estaban haciendo en los registros policiales antes de ser capturados. Organizaciones de derechos humanos documentan también al menos 86 presos políticos, incluyendo activistas, periodistas y personas críticas del gobierno, que también hemos visto aquí en los Estados Unidos, ¿verdad? Ese modelo de seguridad ha significado miles de detenciones arbitrarias, personas encarceladas sin debido proceso, familias enteras viviendo con miedo, más de 500 personas han muerto encarceladas, que sabemos que es lo que hemos sabido. Jonathan.
1: Sí, nuevamente, Rebe, Rafa, gracias por estar aquí en el programa. Y hoy nuestra conversación, como dijo Lidia, vamos a hablar de el régimen autoritario de Bukele. Es en El Salvador y también en la diáspora, es una conversación compleja. Hay que reconocerlo. Pero este proyecto político de Bukele, ¿cómo la gente lo mira? Porque yo soy guatemalteco y mi familia tiene muchas opiniones sobre Bukele. Y muchas veces la gente defiende, ¿verdad?, a Bukele. Y es una cuestión más de la vida diaria, de nuestras familias, de la comunidad salvadoreña, en El Salvador y afuera de El Salvador, ¿verdad? Entonces, Seiba crea un zine, una pequeña revista, con el nombre ¿Cómo hablar con tu familia sobre Bukele? Y pienso que ese zine es un pequeño librito que es tan importante ahora en especial, ¿verdad? Bukele acaba de anunciar que se va a postular como presidente nuevamente, de manera ilegal nuevamente. Y eso nos lleva a la idea central del zine, ¿verdad? Que este no es solo un debate arbitrario, abstracto, sobre política, es más allá. Estamos hablando de represión, criminalización. Es una conversación muy personal, muy íntima, ¿verdad? Donde no es solo El Salvador, como dije, pero también en Latinoamérica se habla de Bukele. Entonces no podemos solamente decir Bukele es malo, ¿verdad? Sino hay que reconocer que vamos a hablar de Bukele en el almuerzo con la familia el fin de semana. Vamos a tener una conversación con mamá, papá, el tío. Y necesitamos encontrar maneras de hablar de esto, ¿verdad? El zine de Seiba, recientemente yo estaba leyendo una nota sobre una filósofa argentina. El zine de Seiba me recuerda lo que decía la filósofa, que ella explica también esto que estamos viendo a nivel en Latinoamérica y en todo el mundo. Este retroceso en democracia, este resurgimiento con un poco del mismo sabor de las dictaduras anteriores, pero también con un sabor diferente, y es más fuerte, es más organizado, es una contraofensiva contrarrevolucionaria. Ella también dice que es importante reconocer cómo el autoritarismo se mezcla muy bien con la lógica neoliberal y capitalista. Hoy es muy importante entender que los movimientos sociales son quienes están siendo atacados, específicamente políticamente.
4: la llamada guerra de género contra el género no es solo un tema aislado, ¿verdad?, de la comunidad LGTBI, de las mujeres, sino es parte del plan. Es el regreso a una violencia dura, capitalismo más autoritaria y más cercana al racismo, al fascismo y el control colonial. En medio de todo eso, tenemos la crisis económica, que a veces nos culpa, y muchas personas terminan pensando que el problema es individual, que si no hay trabajos, si estoy en la pobreza, si no me alcanza el dinero, es porque yo no trabajé suficientemente duro, ¿verdad? Y como todo eso dependiera solo de mi esfuerzo, ¿verdad? Entonces, este autoritarismo, justamente, directamente, como de manera planificada, rompe todo lo comunitario, las redes de apoyo, la organización comunitaria, la vida en común. Y no podemos pensar solamente en gobiernos, en elecciones, en partidos políticos, sino tenemos que ir más profundo. ¿Cómo nos relacionamos con personas? ¿Cómo pensamos? ¿Y qué pasa en el día a día? Entonces, de manera más directa, tenemos que pensar cómo hacer resistencia, ¿verdad? Resistencia, nuevamente, ante el capitalismo, el neocolonialismo. Hablemos un poquito más sobre el régimen de Bukele. Rebeca, ustedes, con este zin, queremos hablar un poco sobre la historia, ¿verdad? Pero, bueno, queremos escuchar un poco del zin, ¿verdad?
0: Sí, de cómo crearon el Zin, que es una pequeña revista que llamaron Cómo hablar con tu familia sobre Bukele. Cuéntanos cómo sale la idea del Zin, de cómo hablar con sus familias sobre Bukele.
3: Sí, bueno, creo que la idea del Zin sale de muchas conversaciones que creo que tuvimos como Seba al comienzo, de la organización, ¿verdad? Empezamos, siento que todavía nos estamos desarrollando y uh-huh. creando esa fundación, pero era entender que nuestra organización tiene lazos muy cercanos que son personales, como usted mencionó. Muchos de nosotros tenemos familia en El Salvador, en Guatemala, en Honduras, en diferentes partes de Centroamérica, que estos temas los afectan personalmente todos los días, que nos afectan y también con nuestras relaciones con nuestras familias acá. Y yo creo que la conversación sobre Bukele especialmente trae a colisión muchas contradicciones. O sea, resurgen muchas contradicciones entre la memoria histórica de la guerra y el trauma que mucha gente sintió. Y yo creo que a raíz de todo eso es entender el miedo que ha causado no solamente los eventos en el pasado, sino lo que se está viendo ahorita con Bukele. Entonces, las conversaciones eran mucho sobre, yo creo que similar, se puede comparar, yo creo, la conversación con nuestras familias y Bukele, yo creo que lo que muchos americanos están teniendo en términos ahorita, de conversaciones uh-huh. con Trump, yeah, sus familias y Trump, ¿verdad?
0: Sí.
3: Es un poco similar, es entender las raíces y las causas por la familia, por qué la familia decide creer o entender la política de esta manera. Entonces, de ahí sale el zin de un lugar más de una perspectiva de entendimiento, de entender el contexto histórico, el contexto presente. Es entrar a conversaciones con un entendimiento que acapara todo lo que está pasando, lo que usted mencionó, Jonathan, lo político, lo económico, lo social, no solamente verlo como una opinión individual, sino que una opinión que es formada por muchísimas influencias que sobrepasan la capacidad de una familia o una persona para tener esa conversación.
0: Y las conversaciones no son fácil, ¿verdad? Las conversaciones con nuestras familias, en este caso de Bukele, Rafa, to get a little personal, right? Como salvadoreño, ¿qué tipo de conversaciones tienes con tu familia, ya sea sobre Bukele o sobre las realidades en El Salvador? ¿Cómo son esas conversaciones o cómo abordas ya sea tú o cómo debería uno entrar en esas conversaciones con familiares, amigues o estudiantes?
2: Sí, pues las conversaciones para mí personalmente con mi familia han estado sucediendo desde que empecé a pensar por mí mismo, tal vez. Yo me vine a Estados Unidos cuando tenía 8 años. Entonces, empezando de ese momento, pues yo me empiezo a integrar, a aprender de otra cultura. Y pues surge la esa, que también leí en el zine, como ese rol de reversa, ¿no? Entre padres e hijos, donde de repente tú sabes más sobre la sociedad, tú sabes manejar más, navegar más la sociedad, hablas el idioma y tus padres no. Entonces esto crea un desequilibrio, tal vez, comparado a lo que tradicionalmente es la relación entre padres e hijos, que significa que yo he tenido estas conversaciones con mi familia por mucho tiempo. Y pues inicialmente la conversación con tus papás es muy combativa, porque tus papás están queriendo mantener formas de hacer las cosas que sientes que te está como amarrándote, uh-huh. ¿no? que te está limitando tu habilidad de vivir. Y pues las conversaciones sobre Bukele, sobre la realidad de El Salvador, para mí, en mi, digamos que mi práctica personal, pues está completamente relacionado a ese patrón, a ese proceso. Uh-huh. Y pues yo creo que antes de cualquier conversación que tiene tanto peso y hay tanta identidad, tanto involucrado uh-huh. con estos temas, pues se tiene que tener mucha paciencia. Y más allá de paciencia, porque hablamos de paciencia todo el tiempo, más allá de paciencia es el amor, es el uh-huh. cariño que tienes con tus seres queridos, que es lo principal, ¿no? El amor, el cariño, esa como realidad compartida, familiar, tiene que venir antes de cualquier discusión, conversación, que a menudo pues suele ser muy intelectual.
0: Sí,
2: Y el minuto que tú estás hablando de algo difícil y se vuelve muy intelectual, pues hay una separación. Ya no estás uh-huh. hablando como, hey, déjame acompañarte y platiquemos sobre las cosas. Platiquemos sobre la vida, platiquemos sobre este caso de algún chico que totalmente inocente, y ahora hay una madre que tiene su hijo en prisión, en El Salvador. Uh-huh. Entonces tiene que empezar con esa realidad compartida, con esa intimidad entre familiares. Y si no está, pues tus conversaciones con tu ser querido no van a ser mucho. No van a llegar a mucho. Y de hecho solo van a pues inspirar más defensividad en la otra persona. Y no van a estar abiertos a hablar sobre cualquier cosa. Entonces, antes de hablar sobre la realidad, que es, la conocemos muy bien. Hay muchos medios, hay muchos datos sobre pues los efectos del régimen uh-huh. en El Salvador. Hay muchos datos sobre ellos. Entonces, tenemos esos datos, pero lo principal que tenemos que trabajar es las relaciones primero.
0: Nosotros hemos hablado de eso, and I'm going to slip into English here because I think it's important to sort of know the history. Rebe, you were talking about the history, you know the theorists, read the reports, the human rights reports. But you're right, to enter that conversation only as the intellectual or only in that intellectual language is to also dismiss that lived experience that you're talking about. Yeah, gracias.
2: Sí. Si puedo añadir,
0: sí.
2: Como parte de esa realidad compartida, pues no se puede negociar que en El Salvador hay menos asesinatos que en el pasado. Uh-huh. No se puede negociar de que a la gente ya no le están cobrando renta. Pero ¿cuáles fueron los mecanismos
0: sí.
2: que llegaron a esto?
0: Uh-huh.
2: ¿Y qué es lo que se ha perdido con este régimen?
0: ¿Y qué derechos se han perdido todos?
2: Sí.
0: Sí.
2: ¿Qué derechos y estructuralmente qué sucede cuando una persona, una familia, pues tiene este nivel de poder?
0: Uh-huh.
2: Y el nivel hasta cambiar la constitución y poder reelegirse indefinidamente. Entonces, puede que muchas personas aprueban
0: uh-huh.
2: del trabajo que se está haciendo por el régimen, Pero, ¿cuáles son los otros efectos?
0: Sí.
4: Rebe, tú dijiste trauma, contradicciones, miedo, ¿verdad? Hiciste una comparación, un paralelismo ahí con MAGA, ¿verdad? Bueno, tú no dijiste MAGA, yo digo MAGA, pero sí, en Estados Unidos. Y Rebe, tú dijiste la realidad, las realidades, y que no podemos negar muchas cosas, ¿verdad? Y yo llego a la pregunta intelectualmente, como Lidia dijo, pero ¿cuál es el costo de todo esto, uh-huh. verdad? ¿Cuál es el costo de cuando escucho personas que dicen, ah, no, es que yo viajo a El Salvador y me puedo ir a sentar al centro y puedo tomar un café en Starbucks y está bien, pero ¿cómo es, tenemos esa conversación con la familia?
0: No, solo iba a interrumpir porque, podemos viajar, que ya es un privilege.
4: Eso.
0: ¿Verdad? Y no hemos hablado todavía de gentrifying de ir y decir y disponer y la gente que vive ahí, ¿qué? ¿Verdad?
4: Sí. Uh-huh. Entonces quería ir como a eso, ¿no? ¿Cómo tiene que cambiar y cómo ha cambiado esa conversación cuando agregamos todas esas capas de migraciones, violencia, las maras, ¿verdad? Las gangas, las pandillas, ¿verdad? Que no podemos negar la realidad, que las condiciones materiales, como los efectos, como dijo Rafa, ¿verdad?

0: Es difícil, es personal y mucha gente, mientras que sí estoy de acuerdo de que es importante sacar de la experiencia personal, también hay que hacer un análisis de todo lo que está pasando en el contexto. Y lo que quiero decir con eso es que cuando las familias como la familia mía ha migrado de El Salvador a los Estados Unidos y ha vivido en los Estados Unidos por no sé cuántos años, a veces 5, 10, 20 años, hay que entender que los Estados Unidos tiene un proyecto específico que ha surgido desde los tiempos coloniales
1: Sí.
0: de asimilar a las poblaciones migrantes a tener una mentalidad americanizada, individualista, neoliberal y capitalista.
1: Consumerist,
0: Entonces,
1: yep.
0: es difícil para nuestras familias al venir aquí y querer sobrevivir, querer salir adelante, ¿verdad? Ese fue el punto, sobrevivir, salir de la violencia. No, no se les culpa por venir y adoptar mentalidades americanas. O también no se les culpa por los medios que ven. Si uno ve aún hasta los medios hispanohablantes, la propaganda pro derecha, ¿verdad?, que tienen
1: Correcto,
0: también
1: correcto.
0: aquí en los Estados Unidos, no se les culpa a nuestras familias por tener solamente ese como el medio que ellos pueden entender si es que no hablan inglés, por ejemplo, como mencionó Rafa. Entonces, todo eso se tienen que entender en ese contexto y no ser como una culpa individual,
1: Sí.
0: ¿verdad? Porque pero esas contradicciones todavía existen. Esa contradicción de clase entre, bueno, ahora que tú vives en los Estados Unidos, aunque tengas estatus, o sea, no estatus, tú tienes un privilegio al estar el
1: Sí.
0: imperio.
1: Sí.
0: Y desde el minuto que tú entras a los Estados Unidos, la mentalidad tiene que cambiar de alguna forma. Entonces es como tratar de entender a nuestros familiares desde esa perspectiva y también tenerles confianza en su comprensión, tenerles confianza de que ellos sí pueden tener conversaciones intelectuales, quizás no de la misma forma que nos han enseñado nosotros en las universidades americanas con perspectivas coloniales, ¿verdad?
2: Bien, sí.
0: Pero que la intelectualidad no solamente significa cuáles términos puedes usar, sino también significa cómo procesas y cómo haces un análisis de tu propia experiencia vivida, ¿verdad? Entonces, esa es la forma de que yo trato de ver esas contradicciones de un lugar de entendimiento, pero también siempre haciendo la conexión a esa experiencia vivida, porque muchos de nuestros familiares, pues, fueron expuestos a ideologías de la izquierda mientras que estaban en El Salvador, especialmente durante la guerra. Entonces, no es que no comprendan algo, sino que hay que cambiar la perspectiva y tenerles confianza que pueden entender y oírte y que no es de un lugar que yo estoy diciendo yo sé mejor que tú. No, es déjame explicarte por qué yo pienso diferente. No, no para borrar por qué tú piensas de la manera que piensas.
1: Una conversación, no una pelea, ¿verdad?
2: Eso, eso. Sí. Sí. Y pienso que yo he tenido como que me ha tocado mucho como recordar eso, ¿verdad? Porque de no negar las experiencias de las personas, ¿verdad? Y eso no solo en El Salvador, sino en Guatemala, en toda Latinoamérica, ¿verdad? Cuando te enfrentas a esa violencia capitalista, esa violencia colonial, donde sí, claro, la gente que no tiene trabajo roba, ¿verdad? Porque no hay salud pública accesible, no hay educación accesible se están destruyendo las instituciones. Entonces, culpamos a las maras, a los jóvenes mareros, ¿verdad? Y el Estado, ¿verdad? En este caso, el régimen de Bukele, haciendo pactos secretos con las maras, ¿verdad? Entonces, y usando las maras con las pandillas como un brazo de crimen organizado para mantener el control, ¿verdad? Entonces, claro, que no podemos negar que la gente sí te robaron, te metieron miedo, pasó esto, violencia de género, todo eso no se puede negar, ¿verdad? Pero entonces, como me gusta mucho, Rebeca, porque el contexto de clase, el análisis de clase es muy importante entender, bueno, ¿por qué hay pobreza en El Salvador? ¿Por qué hay pobreza en Estados Unidos? ¿Por qué hay
0: ¿Por qué
2: pobreza?
0: comenzaron las maras? ¿Dónde comenzaron?
2: Sí.
0: No comenzaron en El Salvador.
2: Sí.
1: No. Es un producto estadounidense.
2: Entonces, creo que ya casi nos toca hacer la
1: Vamos a
2: pausa.
1: tener que hacer una pausa, pero queremos comenzar, Rafa, también, to pick up the question there. Y quiero decir también lo de que dice Rebe, que cuando uno va a Centroamérica, las conversaciones existen, ¿verdad? The language, the vocabulary, it's there. Porque aparte es tener una conversación con familiares, con la gente comiendo pupusas,

0: Pero
1: En el restaurante, sí.
0: en el restaurante, sí. No, no, solo en la calle, ¿verdad? Bueno,
1: Bueno,
0: también en la calle,
1: también
0: también
1: en
0: en
1: la
0: la
1: calle,
0: calle.
1: sí.
0: Pero también tenemos que hablar sobre las conversaciones de how do you change the institutions, which is like two different conversations, right? One is with your family about here are the contradictions that we're living in, and then the other one is institutional change, right? But this is a good part to we're going to take a quick
1: Pausa.
0: break. Una pausa ligera, sería, ¿verdad? Algo así. All right, here.
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0: 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Our show, Ni Olvido Ni Perdón, La Política Que Nos Atraviesa, The Politics That Runs Through Us, a bilingual show where we remember out loud, honor, and celebrate the histories of the people of Central America. My name is Lydia Sarabia, and I'm here with my co-host, Jonathan Gomez. Thank you for listening. Hoy estamos con Rebe de la colectiva Ceiba y Rafa del colectivo Alma de Isote. Jonathan.
1: Antes de la pausa, Rebe nos comentaba, ¿verdad?, cómo es esa... Y tampoco es que hay que hacer la pregunta o la conversación tan compleja, ¿verdad? Pero sí el contexto es complejo de hablar con personas y familia, y, como nos pasa, ¿verdad? Como a veces en la calle o a veces en el restaurante, o que me acabo de enterar que uno de mis vecinos es centroamericano y quiere hablar de Bukele, ¿verdad? Entonces, pero ¿cómo, Rafa? ¿Tú cómo es, cómo mantienes ese contexto, ¿verdad?, en esos momentos cuando te toca hablar con alguien, pero alguien que es alguien que es como cercano a ti, ¿verdad? Porque eso es un poco a lo que queremos llegar, ¿no?, como a esa profundidad, ¿verdad? No es simplemente un discurso político, como Lidia decía, no es solo intelectualizar esto, sino decir, bueno, vamos a tener una conversación y reconocer las realidades.
5: Sí. Pues primero quiero que esa persona con quien estoy queriendo hablar, discutir estas cosas tan serias, quiero que ellos sepan que yo soy confiable, que yo soy una persona normal, que yo soy una persona tal vez cariñosa, amigable, en la quien pueden depender. Y establecer eso mucho, mucho antes de empezar a hablar sobre cosas que traten de challenge, de you know, tratar de revolucionar su manera de pensar o algo sí. por el estilo. Y pues esto en parte viene de ser un maestro. Sí. Si eres un maestro y los estudiantes no confían en la persona que eres,
0: sí.
5: no confían de dónde estás viniendo, no van a aprender nada de ti. Entonces tienen que saber que eres un adulto confiable, una persona confiable. Especialmente porque como tal vez, you know, como Rebe y yo, jóvenes latinos de primera generación o criados aquí, Jonathan, tú también, yo sé.
1: Sí.
0: Joven ya. Tal vez, no.
1: Como decían los abuelos, corazón joven.
5: Bueno, todos somos niños, ¿verdad? Yeah. Tenemos nuestro niño interior.
1: Sí, eso sí.
5: Pero ya hay muchas como un desequilibrio, ¿no? De clase, de cultura, de aprendizaje. Entonces, hay muchos factores que ya están trabajando contra ti. Si lo que quieres es compartir una realidad con alguien. Sí. Entonces, primero tienes que humillarte, you know? Y está bien humillarte, porque lo estás haciendo por amor. Lo estás haciendo por un futuro mejor. Por un El Salvador que está construido sobre la democracia y sobre la justicia. Y no sobre el trauma. Entonces, y es difícil, pero hay mucha razón ahí por qué trabajarlo. Hay mucha razón por qué practicar de esa manera. Uh-huh. Y you know, a menudo tiene que ser algo muy intenso para ti, porque involucra taking a couple steps back y poder ver realmente tu relación a la persona, yes. Honestamente.
0: Y lo que estás diciendo me recuerda mucho a Bell Hooks, right? You have to love the community, right? The love for the community will open up these conversations, yeah.
1: Tal vez les puedo, esto no estaba en el guión, tal vez les puedo pedir como un ejemplo de una conversación que han tenido cuando ustedes decían, ay, vamos a hablar de esto otra vez. Y la conversación termina siendo buena, porque hay un entendimiento. No es de convencer a esta persona de que tú tienes razón, sino decir, ah, bueno, yo no pensaba las cosas así, ¿verdad? Que sí, como tú dijiste, Rafa, o no sé quién dijo, que la hija de la vecina o el vecino lo capturaron y ahora está en la cárcel y no dejan a la familia verlo, ¿verdad? Entonces, que la gente se tiene que exiliar políticamente y tiene que salir del país. ¿Tienen algún ejemplo ustedes que quieran compartir sobre cómo... ¿Cómo han tenido una conversación donde dicen, ah, sí, esta conversación salió mejor de lo que esperaba?
6: Sí, tengo una conversación que me recuerdo muy, muy, no sé si es vividly, yeah. Vividamente, no sé, donde la persona era, desde el principio que comenzó la carrera política de Bukele, era bien, apoyaba muchísimo a Bukele, y venía de un lugar que era, se entendía, ¿verdad? Era venía la opinión mucho desde la perspectiva de que mira cuánta violencia uh-huh. ha causado las maras en El Salvador, cuánta gente han matado, la impunidad que se siente en las comunidades. Y desde esa perspectiva, hacía sentido por qué esta persona apoyaba a Bukele. Y el como el contrapunto, ¿verdad? Pero no para debatir, sino que era, bueno, se entiende, no queremos ninguna violencia, no queremos sí. disminuir el nivel de violencia en el país. Pero la realidad es que no es necesario uh-huh. disminuir la violencia que está ocurriendo por causa de las maras con violencia contra inocentes
0: sí.
6: o contra personas que están afiliados de alguna otra manera a un movimiento social que más bien quiere también en el mismo con la misma meta uh-huh. Acabar con las maras con ese sistema, ¿verdad?
0: Pero es acabar con las maras como dijiste antes as individuals y no como un sistema sí. that comes out of poverty and repression,
6: sí.
0: ¿verdad?
6: Sí, y esa es la diferencia, ¿verdad? Que esos movimientos sociales lo están viendo de una perspectiva desde cuál es la raíz, ¿verdad? Uh-huh. ¿Cuál es la causa? Uh-huh. Entonces, yo compartí con esta persona como una conversación que yo había tenido con un joven en El Salvador que había experimentado muchísimo miedo por sentirse que siempre estaba vigilado, la policía lo seguía. Yo, por ejemplo, yo tengo tatuajes y yo me recuerdo que el joven me dijo, eso no se puede tener aquí, yo no puedo tener eso aquí.
1: Sí. A mí me han dicho lo mismo, cuidado si vas a El Salvador con tatuajes.
6: Y sentir eso personalmente y compartirlo con esta persona y decirle, este es un joven que está viviendo en El Salvador actualmente.
0: Uh-huh.
6: Y no es para usarlo como una contradicción a lo que tú estás diciendo, la realidad que tú vives en el querer un El Salvador sin violencia es la misma realidad que vive este joven.
0: Uh-huh.
6: La única diferencia es que los medios de llegar a ese punto de menos violencia y de paz son diferentes porque pues tú vives en los Estados Unidos.
0: Sí.
6: Tú no necesariamente experimentas esa violencia o esa represión todos los días, pero de otras formas sí. Entonces es buscar esa empatía dentro de ti y ver, bueno, yo experimento tal cosa y yo me siento terrible cuando lo siento aquí en los Estados Unidos, ¿verdad? Esa discriminación, sí, ese racismo, represión. ¿Cómo lo deben de sentir los jóvenes de El Salvador?
0: Sí.
6: Es conectar a esas experiencias personales que tienen en común las personas de aquí y allá.
0: Ya.
1: Yeah. Gracias. ¿Rafa?
5: Sí. Pues igual con esa empatía, con esa intimidad que tienes con esa persona, tú puedes conocer cómo ellos ven al mundo o qué tipo de injusticias se dan cuenta ellos. Entonces, digamos, en Estados Unidos estuvo y ha estado muy activa la actividad de ICE.
1: Sí.
0: Sí.
5: Y ellos entran a casas, llegan a lugares donde personas están trabajando y se llevan a las personas. Entonces, ahí hay un bridge, hay un puente entre una realidad vivida aquí en Estados Unidos y lo que personas en El Salvador están viviendo. Y está esa conexión del autoritarismo. En el caso de mi familia, vengo de una familia casi por completo protestante, cristiana, y específicamente de la iglesia Elim, mi familia. Y en un caso muy, muy reconocido, muy notable, en el 2025, a un pastor de la Elim fue arrestado por protestar en apoyo a una comunidad que estaba siendo desalojada en el municipio de Santa Tecla. Y pues claro que mi familia, siendo apoyadora de la iglesia Elim, conoce la integridad de los pastores del Elim, digamos, y pues pudimos platicar sobre ese pastor que habían arrestado simplemente por apoyar a una comunidad, y las cosas que se alegaban sobre él no eran ciertas. Entonces era un caso muy claro de un abuso de autoridad, un abuso de poder, y de hecho el pastor general de esa iglesia también ha sido muy muy vocífero, si está la palabra en español, sobre,
6: sí.
5: en defensa de ese pastor, y eventualmente pues fue librado, si mis datos están correctos, fue librado, pero hay otras personas que permanecen en detención, pero you know, siempre hay un lugar de donde se puede comenzar platicando, siempre y cuando está esa base de la relación.
0: Sí. Y vamos a regresar a los zines. Porque como Rafa dice, aquí en los Estados Unidos estamos experiencing repression and no hace mucho, tal vez hace ya un par de semanas, donde un joven fue sentenciado to 30 años en prisión por cargar zines en su carro. Como Ceiba, yo no sé si han hablado en Ceiba, en la colectiva, sobre crear este zine y the political heaviness it has always carried, but now carries.
6: Yeah, heavy question for sure.
0: And it's okay to say, not now.
6: Yeah. No, sí, ya, yeah, lo hemos hablado. No quizás en el contexto de este caso específico,
0: sí,
6: pero creo que una de las formas que Ceiba más se ha involucrado en la educación política es que a través de los eventos que tenemos, lugares donde vamos, siempre traemos algún tipo de información con nosotros. Siempre algún informe, cada vez que vamos a delegaciones, uh-huh, traemos de regreso entrevistas que después las publicamos en un formato de zine. Y la historia de los zines son, bueno, es largo y no me voy a alargar.
0: Sí, sí, sí.
1: Es resistencia.
6: Pero es resistencia. Y muchos también dicen que los zines comenzaron aquí en Chicago, que es muy interesante y un punto al conocer.
0: You know, counter to media and counterculture and to speak in the language for the people, right? Yeah.
6: Mm-hmm. Ya, entonces es una forma de compartir esa información y crear esa articulación entre los movimientos de allá y de aquí. Uh-huh. Pero sí se siente un poquito, creo que más el riesgo, porque muchas veces uno piensa que aquí está protegido, que tiene derechos, que esto sí. No me puede pasar a mí. Pero yo creo que encontramos mucha fortaleza en esas conversaciones que tenemos aún con los movimientos allá en El Salvador, en Honduras, y ver la confianza y el poder con que los movimientos sociales siguen también haciendo sus publicaciones, sí. Aunque el riesgo es aún más alto. Y les pedimos su consejo, que es cómo ustedes se manejan, que saben más que nosotros, que han publicado más que nosotros, y preguntarles a ellos cuáles son las maneras que han podido combatir esas formas de represión. Y siempre guiados por los movimientos sociales allá, creo que encontramos esa fortaleza de no sentir el miedo y de continuar haciendo un trabajo importante que sabemos que es necesario.
0: Y en comunidad siempre, y cuando uno sabe... To stand up for your own rights, you can't sí. do that in fear, right? Yeah. Yeah, absolutely.
1: Me gusta mucho, como dijiste, Rebe, de que el trabajo, el zine y toda esta información que ustedes están, no solo traduciendo, pero transportando, ¿verdad? Haciendo esa conexión, ese puente, ¿verdad? Y reconociendo los privilegios, como decía Lidia. Hay una responsabilidad al vivir en Estados Unidos de tener estas conversaciones, de avanzar, como, mira, estamos hablando de derechos humanos, estamos hablando de solidaridad. Eso me lleva a hacerles una pregunta. ¿Dónde vemos esa resistencia, esa esperanza en El Salvador ahora? Porque miren, el régimen está fuerte, ¿verdad? Lo que está sucediendo en El Salvador es cosa seria, ¿verdad? Y hay criminalización, hay mucha gente que ha salido del exilio. Hay gente en la cárcel. Entonces, estamos, no estoy como positive, toxic positivity, ¿verdad? Pero también la esperanza es una práctica, el reconocer que a pesar de muchas cosas, hay una resistencia y tenemos esperanza. Yo sí tengo esperanza. Quería preguntarles, ¿dónde ven esperanza y resistencia ustedes en el trabajo en solidaridad con El Salvador? O en El Salvador, en ambos lados de la frontera.
5: Sí, pues yo creo que esta lucha está a la larga. En El Salvador el régimen sigue teniendo una alta popularidad y el efecto real de capturar a todas las ramas del Estado es fuerte. Uh-huh. Entonces, pues ellos han buscado... solidificar ese poder. Yo creo que la mayor oportunidad está en ver los patrones reales a largo plazo de los efectos del régimen y esa captura de poder. Y yo creo que la segunda oportunidad, y creo que es tal vez una conversación mayor sobre la izquierda o sobre cómo se hacen las cosas desde la izquierda, es que hay dos aspectos de la lucha. Primero está la resistencia, está defender los indefensos, está dar voz a los sin voces. La otra realidad está la energía generativa que puede tener la izquierda también. Uh-huh. Darle a las personas, darle al pueblo oportunidades, tal vez experiencias, eventos, organizaciones solidarias que modelan una forma diferente de vivir, una forma diferente de relacionarnos, que no está basado en la coerción, que no está basada en... que se basa en el autoritarismo. El autoritarismo se basa en el patriarcado, se basa en... Una autoridad, hay un jefe en el mando que está manteniendo el control y que está manteniendo a todos en línea. Pues hay otra manera de relacionarnos que se basa más en nuestra humanidad. Son esos dos aspectos del cambio. Que el cambio tiene que ser sistémico, claro, y eso está relacionado a la resistencia, pero también tiene que ser personal. ¿no? Y todo nace en la integración de nuestras experiencias, la integración de you know, tal vez las experiencias que vivimos de niños que tal vez nos dificultan o tal vez previenen que conectemos con los demás o previenen que seamos las mejores versiones de nosotros mismos, ¿no? Que that are fulfilled by our own lives, mm-hmm. right? And our ability to live our lives. Todo eso es un discurso que históricamente no ha sido parte de la izquierda activista, no ha sido parte de la izquierda, digamos, materialista, porque se ve como no materialista, pero es como una dualidad de la vida, dualidad del ser humano. Y yo creo que si vamos caminando en esas dos direcciones, podemos con seguridad presentar una forma diferente de vivir y relacionarnos y crear una sociedad que no está basada pues en todas estas tendencias opresivas. Uh-huh. No sé si está muy theoretical todo eso. Pero,
0: yeah, we have to get to the praxis, yeah, right? Where, yeah, action meets theory, right?
5: Exactly.
0: Yeah. But it's there, right? In that imagination of the people, I think that's where excitement and joy and resistance, mm-hmm, is, right?
5: Sí, es en festejos, en tener una fiesta que tiene un tinte de cambio social, ¿no? Un, sí, baile, pero con cambio social.
7: Eso, eso.
5: O una práctica de meditación donde se habla de qué es lo que me está, que está preveniendo que yo pueda imaginar el cambio.
7: Claro.
5: Y actuar, uh-huh, hacia él.
6: Uh-huh. Estoy en acuerdo con todo lo que dice Rafa y también quiero compartir quizás que para mí una de la esperanza más grande que yo siento es cuando veo a los movimientos sociales en, sí, El Salvador, uh-huh, que están haciendo ese trabajo que mencionaste de integrar la teoría política, el análisis político, el trabajo que tiene que estar en las calles, ¿verdad? Ese trabajo de visibilizar la lucha social, pero también integrarla con un entendimiento anticolonial que enfatiza la humanidad, uh-huh, y que enfatiza las formas alternativas de vivir, sí, como el, sí, buen vivir, ¿verdad? Como comenzar de una articulación entre comunidad, ese amor, ¿verdad? Centrando eso. Y los movimientos que más a mí me inspiran ahorita por el momento, que hemos estado en comunicación, pero que obviamente no son los únicos,
0: sí,
6: es el Bloque de Resistencia de Rebeldía Popular, El Salvador,
7: saludos,
6: el trabajo.
7: Saludos al bloque.
6: Saludos, que están haciendo un trabajo enorme, a riesgo muy alto.
7: Sí, sí.
6: Las publicaciones que también hacen con Equipo Maíz. Yo sé que han estado bajo muchísima represión y creo que han tenido que salir del Salvador, pero que ahí siguen haciendo esas publicaciones. Y Movir también es otra organización que me da muchísima esperanza, por cómo están ampliando la voz sobre los presos políticos y los presos inocentes en El Salvador.
7: Correcto.
6: Entonces, a mí esa es la esperanza que me da, es ver esos movimientos que siguen fuertes, que siguen creciendo a pesar de la represión intensa que están sintiendo en El Salvador.
0: Y que siempre han existido grupos de resistencia, ¿verdad?
6: Sí, siempre.
0: In very repressive times.
6: Yeah.
7: Siempre.
0: Bueno, hay una pregunta que siempre preguntamos. Rebe, ya habías contestado la vez pasada, y si tienes algo que agregar, por supuesto. Pero Rafa, nuestro show se llama Ni Olvido Ni Perdón. ¿Qué significa Ni Olvido Ni Perdón para ti?
7: Mm-hmm. Quiero escuchar esto.
5: Pues para mí, yo centro mi forma de vivir, mi orientación con los movimientos en una práctica de amor, ¿ok? Y en concreto en una práctica budista. Mm. Para mí, el no, ni olvido ni perdón significa que si yo, you know, estoy arraigado a una injusticia que me hicieron, ok, digamos, y que a profundidad afecta a mi ser, lo que yo haga, su raíz va a ser, digamos, que basado, va a estar tintado por tal vez abre camino al rencor, o abre el camino al resentimiento, o abre... Entonces yo quiero dejar eso.
8: Sí.
5: Y dejar esto porque eso me da la habilidad de poder to envision
8: yeah.
5: a different world, to envision a different reality. Because I think that true justice happens when we're able to let go first. Mm-hmm. Because otherwise, what I do will not be as optimal in terms of working towards change. Tal vez, you know, es como, you know, esta es una respuesta muy personal a cada persona, pero en mi práctica personal, pues eso ha sido muy poderoso,
8: mm-hmm.
5: muy poderoso. Porque tal vez, ¿quién era yo antes de yo empezar a dejar ir esos sentimientos? Los sentimientos que tenían que ver con, tal vez, resentimiento, también estaban ligados con el miedo.
8: Uh-huh.
5: O estaban ligados con, you know, la confusión. Entonces, yo al dejar ir esos sentimientos, pues... Se abre el campo para poder hacer el trabajo de una manera mejor.
8: Sí.
5: Entonces, ni olvido ni perdón, pues no hay nada que perdonar.
8: No hay nada que perdonar. Y parte de estar en resistencia, en dejar y poder luchar es estar en comunidad. Así que, ¿dónde podemos encontrar más información sobre Ceiba y Alma de Izote? Part of being, to be able to let go of that, of those feelings is to party with community or to be with community. So, Ceiba?
6: Yeah. Nos pueden encontrar en Instagram. You can find us on Instagram. Ahí es donde más publicamos nuestros eventos. Ceiba Colectiva. Y actualmente hoy, ahorita mismo, en este momento, hasta las 7 p.m., estamos teniendo una carne asada afuera en McKinley Park. Por la conmemoración del golpe de Estado de Honduras que ocurrió hace 17 años y estamos tratando de revivir esa memoria histórica y entender ese contexto pasado con el presente, pero de una forma, como mencionaste, es comunitaria, en familia, en grupo, con ese querer y ese amor siempre.
8: Hoy 5 de julio, gracias.
6: Hoy 5 sí. de julio,
7: gracias.
6: Sí.
7: Gracias.
5: Sí, Alma de Izote se puede encontrar en Instagram también, @AlmaDeIzote, todo junto. Y es donde compartimos todas nuestras actividades.
8: Gracias.
7: Gracias a ambos.
5: A ustedes.
7: Realmente gracias Rebe, gracias Rafa. También queremos agradecer a Lidia y también a nuestra pasante de investigación y producción, Kennedy Farley, por sus aportes y apoyo a este proyecto. Así también a nuestra pasante de investigación y comunicación, Nikki Davis Sicape, por todo su apoyo también. El próximo programa es el domingo 2 de agosto. Y
8: con Exalira ETA.
7: Uh-huh. Correcto, correcto. Para terminar, la canción de hoy es Volver a Ver, del artista salvadoreño Atilio, de su disco Tránsito, lanzado este año, 2026. Atilio está exiliado en Ciudad de México. Él fue señalado y fue acosado y criminalizado por denunciar que su padre, que fue parte del Frente de Farabundo Martí de la Liberación, el FMLN, fue en 2025 detenido por el régimen de Bukele, ¿verdad? Entonces, él termina saliendo de El Salvador y en México como artista, compositor y productor. Hace un disco, hace un álbum de música muy buena. Entonces, queremos terminar con esta canción porque se la dedica a su papá. Y queremos también decir libertad a todas y todos los presos políticos del Salvador, a José Atilio Montalvo, Ruth López, Alejandro Enríquez, Fidel Zavala, a Giovanni Aguirre. Esta es la canción. Gracias por escucharnos.

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5: 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Bienvenidas, bienvenidos y bienvenides a una edición más de Contratiempo Radio. Yo soy Catalín Solís y hoy estaremos conversando con la directora Joyce García y Citlali Peña, a.k.a. La Calocha, sobre el reciente estreno en Chicago del documental Yo No Soy Guapo. Este documental se proyectó en la Galería de Co-Prosperity con un lleno total, hecho que me parece interesante e importante resaltar. Dicho esto, me gustaría que cada una de ustedes se presentara ante nuestra audiencia y nos platicara cómo se siente hoy, cómo llegaron, qué tal su día. Adelante.
6: Gracias, gracias por tenernos, por la invitación de estar aquí. Llegamos tarde, eso es lo que llegamos. Pero llegamos también muy emocionadas de estar aquí con ustedes para platicar, para reconectar después de esta función tan linda que tuvimos ayer, la cual también agradezco mucho la invitación a Co-Prosperity y a Lumpen Radio, porque pues hicieron una, y a Citlali obviamente, y a Ruidosa Collective, porque hicieron una súper labor de difusión y de un llamado así a la comunidad que se vio así bien potente ayer. Y sí, fue un evento muy lindo, muy conmovedor, que la gente lo disfrutó mucho, ¿no? Mm. Como se me acercaron mucho al final, como a decirme, ¿no? Lo que les había movido la película. Y pues eso siempre es como el mayor regalo, ¿no? Que la gente lo disfrute y conecte.
5: Claro.
7: Sí, buenas, ¿cómo están? Estamos bien encantadas de estar aquí con ustedes, especialmente después de todo lo que vivimos juntas anoche. Realmente se vio un apoyo muy enorme de la comunidad, y no sé, algo que resalta mucho para mí es cómo trabajamos en colectividad para llevar a cabo esa noche. Uh-huh. Y yo creo que esa colectividad fue como lo más clave en hacer el evento un éxito. Uh-huh. Y no sé, me siento, estamos desveladas, pero uh-huh. estamos a la vez con mucha energía, ¿no? Como uh-huh. la energía que te sigue nutriendo después de hacer un buen trabajo en colectivo. Claro. No puedo pedir más. Estoy agradecida, estoy muy inspirada, muy uh-huh. motivada y muy agradecida de haber podido estar con Joyce. Era como algo que platicamos una vez en una fiesta y de esa idea se dio el fruto anoche uh-huh. y todo fue muy lindo. Y realmente la colaboración con Stephanie, con Charlie, con Lumpen Radio, con los jóvenes, uh-huh. se vio como el encuentro de muchos mundos y de muchas comunidades para llevar esto a cabo.
5: Qué lindo que se sientan tan bien. Y justo ayer yo también vi el documental, vine al estreno, y cuando empezó el Q&A dije, yo me voy de aquí porque no quiero tener preguntas que nublen mi entrevista. Entonces, pero sí, lo disfruté muchísimo. Y como dices, Citlali, fue como el encuentro entre un montón de personas que tal vez sabemos que estamos dentro de la comunidad de Chicago, uh-huh. pero que a veces no hay el tiempo para conocer conocernos uh-huh. realmente. Entonces ayer sí fue un encuentro muy, muy bonito. Y pues bueno, empezaré leyendo el abstract de Yo no soy guapo. Y cito, luces multicolor, cuerpos jadeantes y sudorosos, licras entalladas, tacones de aventurera y una cumbia rebajada suena por las calles de los barrios populares de la Ciudad de México. Llamados sonideros, comenzaron animando patios de vecindarios, de vecindades para después convertirse en los ídolos del barrio, tradición que a partir del 2014 se ve amenazada por la prohibición del gobierno local. Y bueno, mi primera pregunta es, Joyce, 8 años después del estreno de tu primer documental, se estrenó en 2018, ¿cómo lo definirías y lo presentarías en este presente, en este 2026?
6: ¡Qué pregunta!
7: ¡Vámonos, recio!
6: ¡Wow!
7: Así es.
6: Pues, pues creo que justamente la situación sigue siendo muy similar, ¿no? Justo ayer hablábamos que a pesar de que ha recibido esta declaración de patrimonio intangible de la ciudad, pues realmente se ha hecho muy poco para que realmente la cultura sea reconocida más allá de un fin político, pues, ¿no? Lo cual también es algo que creo que está muy bueno debatirlo, porque qué tanto queremos que se regule, ¿no? Como que también entrando en una declaratoria de patrimonio, pues muchas veces, o en una declaratoria de lo que sea, digamos, institucionalizarlo de alguna manera, o como que pasar a través de ese filtro de las reglas y la ley, pues pierde también mucho de sus características, por lo cual es especial, ¿no? Uh-huh. Que es también pues esa rebeldía y uh-huh. esa autonomía que tiene el sonido, ¿no? Entonces, ¿cómo lo definiría ahora? O sea, pues creo que es como una... Pues es como un documento histórico incluso, ¿no? Porque también, o sea, bueno, como cualquier documental, es un documento histórico, pero además específicamente nos tocó documentar y estar en un momento muy preciso de toda la cultura sonidera, porque siento que la gente no lo había volteado a ver de una manera seria, pues. Uh-huh. De una manera profunda, ¿no? Creo que hay muchos trabajos que hablan sobre el sonidero y sobre los sonidos, ¿no? Como las personas que encabezan, ¿no? Que representan el sonido en México, pero para mí tenía que ver más con una identidad de pueblo, uh-huh. más allá de los representantes, ¿no? Entonces creo que eso es lo que sí se logra mucho con la película, ¿no? Justo decir, hey, esto es, o sea, esto nos constituye, ¿no? Esto nos define, esto nos representa, esto lo construimos nosotros, esto es de nosotros y no es de un DJ, ¿no? Ni de un selector, uh-huh. ni de una voz, ¿no? Es de la comunidad, es del pueblo, ¿no? Es del barrio y lo hacen todos, ¿no? Uh-huh. Entonces creo que se logra dar a entender eso muy bien, o que se siente muy bien como que toda la gente que está involucrada en esto le pone todo su corazón y todo su empeño y toda su fe, ¿no? A la música y a compartir la música, y creo que, o sea, eso sigue presente y seguirá presente, y esa es como la cosa más importante que hace el sonido, ¿no? Y uh-huh. creo que a pesar de que quieran como reestructurarlo, restringirlo, censurarlo o reprimirlo, la música siempre va a ser más fuerte, ¿no? Va a sonar más fuerte y la voz va a sonar más fuerte y los pasos de baile van a retumbar más fuerte y van a... O sea, van a hacer lo que quieran hacer, ¿me entiendes? Sí. Eso es lo que yo admiro mucho también del sonido, como que es rebeldía, ¿no? Uh-huh. Y eso para mí... a pesar de todo, a pesar de la gentrificación, a pesar del blanqueamiento, a pesar de la apropiación, uh-huh. sigue siendo así, ¿no? Y yo creo que eso es lo que hay que defender
5: Y me gusta mucho que redefinas a tu documental desde tus propios actores, que después te das cuenta de el diamante en bruto que tienes, ¿no? Y en ese sentido iba un poco mi segunda pregunta. Y me gustaría saber cómo llegaste al sonidero de Tepito y cómo este tema, problemática, slash, te hizo encontrarte con personajes impactantes como Lupita, como Elvia la Güera, como Sonido Duende y como La Socia. ¿Cómo llegaste a ellos?
6: A ver, ¿cómo llegué a ellos? A Sonido Duende lo conocí cuando existía Casa Vecina, que era una como un museo, galería, talleres de Slim, de hecho, de Carlos Slim, que estaban sobre la calle Regina, pero ahí hacían pues todo tipo de eventos culturales, y el Duende fue a tocar, fueron a presentar de hecho un documental también, uh-huh. Y él tocó al final, entonces así fue como nos conocimos, y consecuentemente el Duende pues me abrió su mundo, y fue que conocí a Elvia, ¿no? Porque era como la persona con la que, Elvia la Güera, uh-huh. La persona con la que él toca en los aniversarios de la Merced, entonces, bueno, y me presentó a muchas otras personas también, que uh-huh. pues no todos salen, ¿no? Como en el documental, pero pues digamos como que me abrió su casa, ¿no? Y su trayectoria y su gente. Mm. Y a Lupita la Cigarrita la conozco a través de Mariana Delgado, que es una investigadora también y gestora cultural que tiene un proyecto que se llama el Proyecto Sonidero, uh-huh. o tenía, no sé si siga activo, pero fue un proyecto muy importante también que hizo muchas revisiones antropológicas y como artísticas, fotográficas sobre el sonido. Fueron de las primeras iniciativas, hace bastantes años sacaron un fanzine, una recopilación, una publicación que se llama Sonideros en las Aceras, Véngase la Gozadera, y pues ahí en esa publicación convergen como varios investigadores, fotógrafos, uh-huh. antropólogos, hablando sobre el sonido en diferentes, digamos, aspectos, pues, ¿no? Uh-huh. Diferentes expertices. Y ella, o sea, yo me acerco a ella para decirle, ella, estoy haciendo este proyecto, que, no sé, como, ayúdame, ¿no? Como uh-huh. que podemos, como que me puedes compartir. Y ella me presenta a Lupita la Cigarrita. Okay. Ajá. Entonces, sí, justo, pues, también, obviamente, como mujer, pues, tiene también esa curiosidad de... Y esa misión, ¿no? También como de realzar también la labor de otras mujeres en el medio. Entonces ella fue quien me presentó a Lupita y nos conocimos ahí en casa de Mariana y fue así, pues, sí, o sea, conexión inmediata. Me acuerdo que ese día yo llevaba la cámara porque no sé por qué la traía ahí cargando uh-huh. y la saqué y Lupita fue como, o sea, totalmente natural, así wow. como es su elemento para uh-huh. ella la cámara. Entonces justo también a veces mucha gente... piensa como que, necesitas, no sé, estar como 10 años en la vida de alguien para que se abra contigo en la cámara. Y yo, pues, no necesariamente, ¿no? Hay gente que para ellos es muy natural y muy sencillo e incluso les gusta, pues, ¿no? Uh-huh. Y como que les da más cuerda, pues, ¿no? que fue el caso de la Lupe. Uh-huh. Entonces, así fue que llegué con ellos. Y, pues, que es algo que también comentaba ayer en la plática. Y las líneas narrativas, digamos, de la película, que son seguir a Lupita en Tepito uh-huh. y seguir al Duende en la Merced, pues son porque naturalmente esos... son los espacios de ellos, pues, okay. ¿no? Como, o sea, Lupita no es de Tepito, pero uh-huh. hace así a la fiesta en Tepito, y su corazón está en Tepito, claro. ¿no? Como que muchas cosas para ella son significativas de ese espacio, y el Duende, pues, por los aniversarios, ¿no? Uh-huh. De la Merced.
5: Y entonces, ¿cuándo es que te encuentras con la Socia y su historia? ¿Cuando estás en la parte de tu investigación? ¿Con Mariana?
6: No, la Socia fue más, pues parte de la investigación que haces como para para cualquier claro. proyecto, ¿no? Uh-huh. Como estar buscando como las referencias y quién es quién y qué hizo quién y cuándo y cómo se empezó y todo esto. Y había hay un documentalito en YouTube, o sea, como un videíto uh-huh. en YouTube que me parece que hizo como su sobrino o alguien de su familia uh-huh. lo hizo. En donde mencionaban a la Socia y que ella era la primera mujer sonidera y tal. y un día que fuimos a grabar, o sea, yo ya tenía como...
7: el background de la socia.
6: El background de la socia y esto de querer investigar sobre ella. Y entonces un día que fui a grabar con Lupita Tepito me dijo, pues vamos a buscarla. Y le dije, va, vamos, ¿no? Entonces, porque yo siempre le decía a Lupita, llévame a donde tú creciste y no sé qué. Y nunca me quiso llevar. Pero me dijo, pero vamos a hacer esto, ¿no? Y le dije, ah, va, pues está súper bien, ¿no? Me dijo, porque yo también quiero saber sobre la primera mujer, porque yo soy mujer y dónde está nuestra bandera y no sé qué. Y le dije, ah, pues está perfecto, vamos juntas a buscarla. Y fue así, como que pregunta, así literal, que fuimos preguntando por ella, y eso fue muy impresionante también, como, sí, ver que no es una, o sea, que no fue un cuento que se inventó alguien de su familia, porque también mucha gente la desacredita de esa manera,
7: sí.
6: ¿No? Como de que, ay, no, pero ¿cómo va a ser la primera? No sé, ¿no? Cada quien cuenta la historia desde donde le toca, ¿no? Pero sí fue muy impresionante justamente ver que todo el barrio la conoce, todo el barrio la respeta, todo el barrio la recuerda, ¿no? Uh-huh. Con mucho cariño, con mucho agradecimiento, porque pues fue la que ponía ahí el sabor y compartía la música, sí. y pues es la patrona, ¿no?
7: Claro.
6: O sea, sí la respetan un chingo. Entonces fue así muy lindo como que juntar justo como... La primera mujer, con ahora Lupita, con esta nueva generación, y luego con las nuevas generaciones que vienen, ¿no? Y como ir buscando esa guía, ¿no? Uh-huh. Que también nos amadrinó literalmente, ¿no? Porque también fue muy lindo que fuera, que traer su recuerdo a la vida, ¿no? A través de la película.
7: Sí, sí, sí. Se creó como una especie de mito colectivo que funciona mucho dentro de ciertos grupos sociales como, estas clases marginadas empiezan a crear sus propios mitos, y entonces allí está el ejemplo claro de la socia. Y me gusta mucho que mencionaste el tema de la intimidad que creaste con tus actores, porque te quería preguntar, ¿no? ¿Cómo lograste que estos protagonistas se sintieran tan naturales al grabar? ¿Recayó más en tu capacidad de construir un personaje o recayó más en la capacidad de ellos de querer contar su historia? ¿Cómo lograste eso? Porque es impresionante la intimidad que tienes con los protagonistas.
6: Creo que es de personalidades también, como te digo, ¿no? Lupita es súper natural con la cámara, creo que ella nunca tuvo ningún problema con la cámara, incluso ella me dirige, ¿no? O sea, ella me dice, ven para acá, claro, acércate, no sé qué, eso estuvo muy chido, porque pues sí, me facilitaba mucho las cosas, ¿no? O sea, yo no tenía que decirle como... pregúntale esto o haz esto, ¿no? Sino que ella misma, pues sí, es una host, ¿no?
7: Sí.
6: Esa es una host natural, así, es una directora natural, la Lupe. Y por el contrario, Duende fue totalmente lo antagónico, ¿no? Uh-huh. O sea, él siempre me decía, no, vamos con este, vamos con el aguacate, vamos con acá, vamos con el pato. Me decía de todas las personas y él no quería salir, ¿no? Así yo le decía, no, Duende, pero es que eres tú, yo quiero trabajar contigo. O sea, me dijo, pero no, pero hay gente que sabe más que yo y que tiene más colección que yo y que tiene más años que yo. Y le dije, justo por eso yo te quiero a ti, porque... eres la única persona que habla bien de las otras personas en vez de
7: hablar
6: bien de ti mismo. O sea, como esta cosa que veníamos platicando también, que hay un ego muy, muy, muy, muy...
7: Claro.
6: Pesado y muy grande en el ambiente sonidero, muy masculino,
7: sí.
6: ¿No? Como muy de que... Así,
7: de fundadores.
6: sea, no, de competencia, pero muy, muy feo, ¿no? Como muy tóxico, la neta. Y Duende para mí, o sea, fue absolutamente una energía muy diferente, pues, ¿no? O sea, muy suave, muy lindo, muy muy paternal, ¿no? O sea, incluso como que para mí llegó a ser una figura paterna así muy fuerte. Me presentó a toda su familia, o sea, y con el Duende no solamente era él, sino era toda su familia, ¿no? Porque su hijo también sale en la película, también pues es sonido Duende entre ellos dos, pero ahora su hija Marisol Mendoza también es sonidera, su nieta ahora es sonidera y su esposa también es sonidera.
7: Wow.
6: Y justo pues toda la energía que él congregaba y que él nos abría su corazón y su tiempo y su casa y su familia. y sus recuerdos y sus discos. O sea, todos, la verdad, quien conoció al Duende, porque ahora, bueno, no dije esto, pero el Duende falleció durante COVID.
7: No.
6: Se lo llevó el COVID. Entonces, pues fue muy fuerte, ¿no? Porque nadie, pues obviamente nadie se lo esperaba y pues toda, o sea, ¿no? Pues fue un golpe durísimo para todos, ¿no? Para su familia. Su familia estuvo también súper grave durante el COVID, o sea, estaba internada. Bueno, ya me fui súper del tema, ¿no? Pero bueno, el punto es que...
7: No, pero tiene relación.
6: Sí, o sea, tiene relación porque, bueno, finalmente... La película es un vestigio de, o sea, es un pequeño vestigio de lo mucho que fue Ricardo y que todo lo que nos ha dado, ¿no? O sea, quien sea que hable de él va a hablar maravillas de él porque fue una hermosísima persona. Y esa energía sigue, o sea, justamente se la, o sea, sigue viva en la película y como que también siento que por eso la película se siente tan bien porque las personas eran las que tenían que ser, ¿no? Como las personas adecuadas. Y encontrar eso, creo que sí, un poco es suerte, pero también un poco es tu propia energía, ¿no? Como quién tú eres, con quién te juntas, ¿no? Como cuáles son tus valores, en qué sí crees, en qué no crees, ¿no? Como que justo sí tuve la oportunidad de trabajar con gente más, entre comillas, hay que decirlo, como más grande, en un sentido como de, pues, trayectoria, o que son más reconocidos, o que tienen más equipo, y que tienen trailers, y no sé qué, pero no tenían el corazón, ¿no? Como que, o el tiempo, o la disponibilidad, ¿no? Como para ser parte de la peli, y entonces eso también es muy importante, como la relación que hay entre quien lo hace y quien estás retratando, ¿no?
7: Claro.
6: Y otra de las cosas que creo que también funcionó muy bien fue que yo traía la cámara. Al principio, un exnovio que me estaba ayudando a hacer la película, él hacía la cámara y yo hacía el sonido al principio. Y luego no me sentí cómoda, como que dije, no, es que yo quiero esto, y como que era difícil dirigirlo porque, pues, hombres. Y la neta, güey, o sea, lo quiero mucho y lo respeto mucho, pero pues es muy difícil a veces que se dejen dirigir, y más como tu pareja, güey, y entonces es un pedo, ¿no? Entonces dije, no, ¿sabes qué? Pues yo voy a hacer la cámara. No, pero pues es que no tengo tanta experiencia, ¿no? No hay pedo, o sea, así como quede, ¿no? Y por eso se ve como muy amateur, y no, de repente está así como que bien caótico todo, pero cambió totalmente la mirada, ¿no? Okay. Como lo pueden ver, como esto de que me hablan directo a la cámara, o como que me llaman y dicen mi nombre, y no sé, o sea, y estoy ahí como súper cerquita, ¿no? Porque yo estoy ahí, o sea, yo con mi cuerpo, ¿no? Yo con mi cercanía, yo con la relación que ya construí con ellos.
7: Claro.
6: Entonces eso fue muy interesante como de explorarlo porque, no sé, o sea, para mí es más la cercanía y la experiencia que la, o sea, como lo estético, lo lindo, lo bonito, ¿no? Como que para mucha gente, pues, sí, ¿no? A lo mejor es una película como caótica y que puede verse como amateur, pero para mucha gente eso está chido, ¿no? Y como que siento que es muy honesto, ¿no? En cuanto a esa aproximación de que la experiencia contaba más que el preciosismo, ¿no? Que muchas veces el cine es un poco así, ¿no?
7: Sí, sí, sí. Y bueno, pues gracias por contarnos esto de El Duende. Señor Duende, ahora ya lo conocemos acá en Chicago, entonces yo creo que él también se siente muy feliz de que ahora forme también parte

0: es decir, la preproducción, el rodaje y la postproducción?
1: Es muy buena pregunta, creo que ni siquiera lo tengo muy claro. O sea, en total fueron como 5 años desde que iniciar a investigar y como que tener en ir poniendo en palabras lo que quería, ¿no? Como empezar a delimitar el tema, que creo que esas de las, o sea, la parte de la investigación y delimitación del tema son como de las cosas más difíciles. Porque es un universo muy grande, pues, ¿no? Y dices, ok, ¿en qué te quieres enfocar? ¿Quieres enfocarte en el espacio público? ¿O quieres enfocarte en las mujeres? ¿O quieres enfocarte en el diseño gráfico? ¿O quieres enfocarte en cómo se construye una fiesta? ¿No? Como hay tantas líneas narrativas y más en el sonidero, o sea, que es un pinche, o sea, universo gigantesco, ¿no? Entonces, quieres enfocarte en un staff, ¿no? O sea, como que esa parte de la conceptualización. Siento que a mí es como lo que me lleva más trabajo, ¿no? Y digamos, yo creo que tal vez por allá de haber sido tal vez como un año de pensarlo y de empezar a conocer gente, esa es la otra parte también complicada. Bueno, todas las partes están complicadas, pero sí, como ir conectando con gente, conociéndolos, justo a acosándolos, ¿no? Así de que, oye, estoy haciendo esto, respóndeme, respóndeme, respóndeme, quieres, quieres, quieres. O sea, es como, uf, o sea, sí es un maratón. El hacer una película es un pinche maratón. No sé por qué elegí esto, pero o sea, todas las etapas son complejas. Necesitas de mucho dinero, mucho tiempo, mucha ayuda, mucha gente, mucho equipo. Mucha como positivismo y como necedad. Yo siento que yo, si no fuera necia, no lo hubiera logrado porque todo el tiempo estás con retos, retos, retos, retos, retos, ¿no? Conseguir dinero, ¿no? Hacer carpetas, bueno, una vez que haces como toda esta parte de la conceptualización y que a lo mejor ya conseguiste a la gente, ya te dijo que sí, pues ahora como grabas, ¿no? Pues necesitas pues recursos para grabar. En este caso yo no tenía recursos para grabar, entonces tenía una camarita ahí, que era mi cámara, que ni era una cámara profesional ni nada, simplemente pues así era lo que había, ¿no? Y justo mi exnovio Leo, pues hacíamos nuestros proyectos juntos, ¿no? Yo le ayudaba a hacer el sonido a él y él me ayudaba a mí, ¿no? Entonces, pues así empezamos los dos a grabar, pues sin recursos, realmente nada más así, un crew así, él y yo, súper reducidos. A veces iba yo sola porque él no podía, lo que fuera, entonces a veces era yo nada más con mi cámara y por eso también la peli es como bastante caótica porque no nos esperamos a tener los recursos para grabar, lo cual también, o sea, hay que decirlo, hay que hacer las cosas así con lo que tengamos, porque de repente también el mundo del cine es así de que no, el preciosismo y necesitas millones, o sea, neta, es una cosa absurda de millones y millones y millones de pesos, y pues no estamos para eso, o sea, siento que también hay que, o sea, qué chingón que se pueda producir con millones, ojalá que pudiéramos como acceder todo el tiempo a eso. Pero la realidad es que también se puede hacer con menos recursos, ¿no? Y de una manera también más, un poco, ¿cómo decirlo? Como un poco como congruente con nuestro contexto. Porque no mames, o sea, luego sí los presupuestos de cine son, o sea, absurdos, ¿no? Como demasiado. Sí, es una gastadera así muy, muy, muy excesiva y pues a veces no ocupas tanto, ¿no? Porque el alma de los proyectos también a veces se queda como que entre tanto aparato, como que se pierde el alma de las cosas, ¿no? No sé, o sea, obviamente cada quien tiene su manera de hacerlo, yo hablo por mí, qué chido que quien quiera y pueda producir con mucho dinero también está chingón, pero siento que justo tener una cámara disponible para cuando yo quisiera como agarrarla y salir corriendo a documentar algo, eso no me lo hubiera dado una renta, güey, que tengo que, ¿no? Como pedir y armar un crew y como que darles llamado y tener dinero para darle de comer a todo mundo y para moverlos y para pagarles y para, o sea, como que todo eso va haciendo, pues obviamente que los momentos sean muy específicos, pues, ¿no? Y pues yo decidí que era mejor hacerlo que no hacerlo, hacerlo con lo que
0: Claro.
1: había.

0: Y justo por eso, pues eso nos dio la posibilidad de estar en los momentos adecuados, como en la Merced, por ejemplo, pues no sabíamos que eso iba a pasar. Y eso literalmente fui yo un día en la noche, así sol, o sea, fui con un amigo, pero nada más fuimos como a, ah, como vamos a ver qué está pasando. Y dije, bueno, pues me llevo mi cámara, ¿no? O sea, pero era yo sola con mi cámara y un pinche micrófono ahí todo clipeado, o sea, que se oye así terrible en la grabación. Pero pues fue ese momento en donde llegó la policía y no les dejaron hacer el baile y que era una pinche celebracioncita ahí de familiar, o sea, una cosa así de que la señora con sus agremiados, con la gente que trabaja con ellos. Y la familia y los niños y el perrito, o sea, como, y era un, o sea, un despliegue policíaco así absurdo, ¿no? Entonces, pues eso, creo que también tener la flexibilidad con los recursos y con la cámara y con las cosas que tengas o sea, utilizar todas esas cosas a tu favor, ¿no? Y salió muy bien, ¿no? Como justo.
1: Y justo por eso está por eso impacta tanto el documental, porque ahora que nos cuentas, toda esta relación, es congruente, como tú lo dices. Quería buscar una palabra adecuada y lo más cercano era como un proceso orgánico, pero odio la palabra de que existen procesos orgánicos, pero me gustó mucho que dijeras fue un proceso congruente. Entonces, gracias, Joyce, por compartirnos eso. Estamos escuchando Contratiempo Radio y hoy estamos conversando con la directora Joyce García y Citlali Peña sobre el reciente estreno en Chicago del documental Yo no soy guapo. Vamos a una breve pausa y regresamos.
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0: Estamos en Contratiempo Radio a través de 105.5 FM Lumpen Radio. Hoy estamos conversando con Joyce García, directora del documental Yo no soy guapo, y Citlali Peña, a.k.a. La Caloncha. En el segmento pasado hablamos de cuestiones técnicas, vivenciales, que rodearon a Yo no soy guapo. Ahora quisiera abrir el espacio preguntándote a ti, Citlali, ¿qué significó para ti y para Ruidosa Collective ser el puente que trajo el trabajo de Joyce? ¿Y qué representó presentarlo en una ciudad como la nuestra en la que vivimos? Me gustaría saber un poquito más de eso.
1: Pues sí, para mí era muy significativo y importante poder trabajar juntos para traer el documental a Chicago, para conectar esta historia de lucha para sobre los espacios públicos, esta historia que captura la cultura sonidera más allá de las, como creo que se está hablando, más allá de las como del espectáculo de cierta forma, más uh-huh. allá de como el personaje en particular más famoso, las personalidades más reconocidas, pero realmente llegar a la raíz de qué significa esta cultura, cómo se vive y cómo se defiende, porque creo que como cualquier espacio de goce, la gente quiere ir a gozar, a bailar, pero no solamente se trata de estar como en las buenas, en la fiesta, pero se trata de qué hacemos para proteger estos espacios para que puede seguir continuando y fluyendo esta cultura. Y muy bien dicho, me gustó mucho lo que dijo Joyce, porque se trata de cierta rebeldía. Uh-huh. Hay una rebeldía que se vive a tomar la calle para disfrutar en comunidad del espacio público. Y yo creo que ahorita en la juventud estamos viendo como un renacimiento, especialmente aquí en los Estados Unidos, del interés en la cumbia. Uh-huh. Y creo que también de cierta forma del interés en el sonidero. Creo que se vio en redes, como se está viendo en redes, imágenes virales de eventos sonideros y medios del ambiente sonidero. Y creo que es bien chido que la juventud quiera conectar con eso, quieran saber más de eso, y sentí que esta es una oportunidad de realmente abrir más el diálogo y uh-huh. la experiencia y el conocimiento, porque sí, de cierta forma estamos viviendo en un tiempo en la cual estamos consumiendo muchos medios a través de las redes sociales, que son el medio en formato corto, ¿no? Uh-huh. So, dices, me gustó esto, oh, vi esto, pero creo que es importante que vayamos más allá de nomás un video de 10 segundos, 15 segundos, que realmente empecemos a conocer las cosas en su contexto. Claro. Y en lo que requiere poder tener eso, ¿no? Uh-huh. Poder tener ese video que te gustó de aquel diciendo esas no, o ver la changa o esto, eso lleva toda una historia y toda una lucha.
0: Claro.
1: Y creo que los temas en cierta forma son muy específicos, pero también son son temas que estamos enfrentando en muchos lugares, porque el barrio está en muchos lugares. El barrio era Tepito y La Merced, y la lucha era ahí, pero la lucha para el derecho al espacio público es en todos lados. Uh-huh. Y lo vemos aquí en Chicago, lo vemos en otras partes, las personas luchando para proteger y defender sus comunidades, y ese frente está en muchos lugares, es lo que quiero decir. Y poder trabajar juntos para seguir haciendo como un trabajo, creo que es como, me gustaría pensar como una educación popular, ¿no? Como de cómo podemos en comunidad expandir, aprender, platicar, crecer, reflexionar. Y siento que el documental nos da esa oportunidad de poder abrir estas conversaciones y encontrarnos más allá de lo que, más allá de la fiesta, sí. ¿no? Más allá de la fiesta. Y entonces sí, yo me dio mucho gusto poder unir todos estos caminos, ¿no? También pienso mucho en la conexión entre México y los Estados Unidos, México y Chicago, uh-huh. y también todas las diferentes escenas y espacios sonideros que existen, porque no es no es solamente en México, vemos que las personas que inmigraron de México, que vinieron a los Estados Unidos, que vinieron a Chicago, que vinieron a New York, que vinieron a Los Ángeles, trajeron esa parte de su cultura aquí y la viven aquí. Y aparte de esta oportunidad de conectar a la juventud o a las personas que no son tan conocidas con este ambiente, sentí que también era una oportunidad de como trabajar con la comunidad que está lejos de México y por diversas razones quizás no pueden regresar, poder también tener esa oportunidad de recordar algo que ellos vivieron.
0: Claro.
1: Y hay algo que es muy cercano.
0: Sí. Y me gusta que hayas dicho que más allá de la fiesta y lo inmediato, también está esta labor de nosotros como medios y como difusores de arte de no banalizar y exotizar los productos culturales de las comunidades, ¿no? Y creo que justamente Yo No Soy Guapo acierta muy bien en eso. Y como lo dijiste, como crear esta idea de educación popular, también se puede empezar a crear desde estas redes de conexiones intergeneracionales. Entonces, también lo que vimos ayer, por eso te lo decía al principio, como que fue muy lindo, porque justo recae en que hay más allá, conozcámoslo. Y muchas veces no es la culpa de los jóvenes de 12 años,
1: sí, claro.
0: ¿Sabes? Es como también parte de, pues acá está nuestra labor entonces, ¿no?
1: Sí.
0: Traer otras formas de información.
1: Exactamente, me gustó ayer, hicimos una pregunta y en la plática Joyce había hecho un comentario que es la responsabilidad de nosotros como gestores culturales. Crear esos espacios y exigirnos a nosotros mismos un estándar más alto, un crecimiento, una reflexión constante. No se trata nomás que seas yo soy un DJ, yo pongo música chida, yo pongo la música que está pegando y pues ven a mi fiesta es lo máximo, etcétera, etcétera.
0: Sí.
1: ¿Cuál es la responsabilidad y la contabilidad que tenemos más allá de nuestra carrera musical? Y siento que si, en mi opinión muy personal, yo siento que si estás tocando esta música, en particular cumbia, si estás tocando música sonidera, si estás lucrando de cierta forma del boom que existe, ¿dónde está tu contabilidad? ¿Dónde está tu responsabilidad a las raíces, al contexto de la cual esa música pertenece? ¿Y dónde está tu esfuerzo para apoyar, respetar y también llevar en alto a eso, a esa escena, esa historia, más allá de tu set, más allá de tu marketing, más allá de tu publicidad, ¿no? Porque lo que siempre me ha, y yo creo que dice Joyce algo mucho como es lo que tú traes, como tu energía que tú traes, tu intención, influye mucho en lo que recibes de las personas, ¿no? Entonces, yo creo que es importante que en este tiempo que estamos viendo este boom, que no sea un boom de individuales, que realmente sea una promoción de una cultura, y especialmente el ambiente sonidero es tan diverso, no es nomás el sonidero, como había dicho yo, hay tantas fuentes que puedes aprender acerca de, la gráfica, hay como toda una historia de los estilos gráficos, hay un ambiente mediático bastante diverso, y lo más creo que poderoso es que todo esto es autónomo. Todo nuestro, como esto no es una disquera que está invirtiendo, esto no es como el Estado ayudando. Creo que para mí también lo que siempre me ha atraído y lo que siempre me ha inspirado del ambiente sonidero es cómo las personas en una manera autogestiva han crecido desde algo más chiquito como la fiesta de tu barrio, de tu cuadra, un bautizo, a las fiestas patronales, a los bailes masivos. Todo eso es como a través del de muchas personas trabajando juntos para sí, llevar eso a cabo.
0: De la organización comunitaria, uh-huh, claro. Uh-huh. Y creo que esta pregunta podría desbordarse en mil cosas y podríamos hablar también como de las implicaciones que tiene la migración y el sonidero acá en ciudades, como lo acabas de decir, como Chicago, Los Ángeles, Nueva York. Y yo espero que tengamos otro espacio para hablarlo. Pero Joyce, volviendo al tema del documental en particular, para mí hubo una secuencia que me dejó muy conmovida y con muchos sentimientos como encontrados, y fue la secuencia de la cárcel y los prisioneros bailando con sus familias. ¿Cómo decidiste incorporar esta secuencia? ¿Cómo llegó al guión? ¿Y cómo fue tu experiencia misma grabándola? ¿Nos puedes platicar un poquito de eso?
2: ¡Ay, sí! Esa fue la secuencia que más me costó conseguir, obviamente, de toda la película. Eso uh-huh. es como lo que llamarían un valor de producción, ¿no? Claro. Como los accesos en el uh-huh. documental, digamos que si no... sí, a lo mejor no hay muchos gastos de presupuesto, o como no hay mucho presupuesto, pero como lo que eleva también como un poco tu contenido es los accesos que puedas tener, ¿no? Y ese acceso me costó, perdón... Ese acceso me costó tanto conseguirlo porque pues obviamente tienes que ir con permisos y todo, uh-huh. ¿no? Claramente. Y entra en el guión porque esto es una actividad muy común, muy, muy, muy común que hacen todos los sonidos, okay. pues porque hay mucha banda uh-huh. en situación de cárcel. Entonces es como natural también que muchos sonidos vayan a la prisión a tocar, porque es un servicio social, porque ahí está su gente, porque ahí están sus amigos, a lo mejor familiares, o porque un vecino, y porque saben que la música es un alivio al corazón, ¿no? Entonces eso es un poco su parte de su labor social, que hacen muchos, muchos sonidos, no solamente el duende, sino... o sea, la mayoría de sonidos van a la cárcel, ¿no? Okay. A prestar como ese servicio. Porque los domingos es día de visita allá y hacen ese tipo de actividades culturales y ¿no? Como que sí tratan de que haya algo de
0: recreación.
2: De recreación, exacto, para la gentecita. Entonces, pues claro que yo dije, pues que hay que ver esto, claro. ¿no? Hay que ver esto, súper vale la pena que esto esté, ojalá que podamos entrar, y así estuve muchos meses insistiendo para que me dieran ese permiso, al final no me lo dieron una vez, uh-huh. y entré, o sea, de todas formas entré con el duende que tocó, pero sin cámara, ¿no? Okay. Y ya que estaba ahí, me dijeron, oye, pero ¿por qué no traes tu cámara? Y yo, porque no me dieron el permiso. Me dijo, ¿cómo no? Sí te lo dimos, ¿no te llegó? Y yo así, ¿qué? No. ¿Tú crees? No me lo habían, wow. no me lo habían mandado, o sea, había llegado.
0: O sea, sí te habían aprobado, pero no te había llegado.
2: Ajá, o sea, como que me iba a llegar ese día en la tarde, y nosotros entramos en la mañana. Entonces yo así, ¿no? Con todo el coraje en mi corazón, tuve que volver a hacer todo el proceso. No. O sea, me aferré, o sea, por eso claro. digo que el cine es una cosa de aferrados, así, uh-huh. 100%, porque es... pone a prueba como tu fe cada etapa que vas pasando, ¿no? Entonces, claro. Esa secuencia, sí, estuvo súper, súper bien lograrlo, y estar ahí estuvo muy, ¿cómo decirlo? Muy interesante, porque las vibras de los vatos, sí. o sea, como, pues... era una mujer con una cámara, ¿no? Uh-huh. Ese día sí fuimos dos cámaras.
0: Okay.
2: Porque justo dijimos, no, pues hay que aprovechar. Sí. Ese fue el único día que tuvimos dos cámaras. Y pues para aprovechar el tiempo lo máximo posible. Y pues yo cuando me salía como a hacer la cámara afuera, pues no sé si vieron en la peli, hay como varias tomas donde están los güeyes así
0: sí,
2: como...
0: viéndote.
2: Viéndome, fijo, como sabroseándote, sí. ¿no? Como coqueteándote, ¿no? Pero pues de ahí no pasaba, pues, ¿no? Como que de mostrarse acá como que su...
0: con la masculinidad.
2: Su masculinidad, claro. Claramente, ¿no? Pero fue muy divertido y fue también muy lindo ver cómo... pues sí, como el duende tiene un montón de amigos ahí, ¿no? Wow. O sea, como si es algo muy... es una expresión y es un arraigo muy fuerte, ¿no? Que de lo que significa la música para la gente en la Ciudad de México. O sea, es algo muy, muy, muy, muy fuerte.
0: Como... Sí. Uh-huh. Y justo cuando estaba viendo el documental y ahorita como que la plática está yendo hacia las lecturas, hacia las miradas de cuando ya está afuera en presentándose tu documental, yo también pensé como inmediatamente en mi historia de vida, y pues yo vengo de una clase media de familia, en la que todos la familia de mi papá, todos son profesionistas, y entonces como que solamente se escuchaba rock, y como muchos son músicos, entonces también música clásica y demás. Y la parte de mi mamá, todos son, no son profesionistas, pero... digamos, son ahí una clase acomodada de pueblo porque son campesinos y entonces tienen otra forma de relacionarse con el dinero. Y a pesar de que yo vengo de Hidalgo, que ahorita como lo mencionas, el sonidero es muy importante dentro de la Ciudad de México, pero también cuando lo logras como observar, es muy importante dentro del centro de México, ¿no? Sí. O sea, Puebla, Tlaxcala, sí, Hidalgo, sí, sí. Ciudad de México. Y yo pensaba, ¿no?, que en mi imaginario siempre el sonidero estuvo plegado de connotaciones clasistas, porque era, los sonideros están en los bailes de los pueblos y a los bailes de los pueblos están los cholos, y los cholos, pues hay una criminalización de los cholos en México, que aquí es distinta, ¿no? Uh-huh. Pero era, o sea, yo le llegué al sonidero desde estas connotaciones clasistas. Y también desde la otra connotación de son de chilangos, que se puede entender mucho de dónde proviene, el origen del sonidero mismo, pero me encontré con otra realidad cuando llegué aquí a Estados Unidos, y se une un poco a lo que hablábamos con Citlali. Cuando llegué acá a Estados Unidos y comencé como a tener una red, las fiestas a las que íbamos, habían sonideros, y entonces para mí fue nuevo, porque en mi familia y en mi historia propia nunca había sido el sonidero como algo cotidiano, cosa que acá sí lo encuentras en ciertas comunidades migrantes mexicanas y sobre todo indocumentadas. Entonces eso llamó mucho mi atención. Y me hizo pensar que hace rato, como lo mencionaba Citlali, el sonidero acá es una ancla para las personas de México, en la que encuentran un refugio, y en esta última escena en la que cierra el duende el documental y dice que querer acabar con el sonidero es como querer acabar con un pueblo. Me resonó mucho, ¿no? Con la actualidad que viven y vivimos la clase, la sociedad migrante mexicana, ¿no? De cómo hay una especie en la actualidad de querer borrarnos. También lo asociaba mucho a que estas personas de clases populares que migraron sobre todo hacia los 80s venían de los márgenes. Y cuando tú lo analizas y ves la realidad de estas mismas personas migrantes de los 80s, siguen viviendo en los márgenes en la actualidad. Entonces, esa última escena a mí como que me removió muchos pensamientos y críticas políticas y sistémicas, ¿no? Pero ¿tú qué puente encuentras entre todo esto, todos estos temas que tú, como lo dices, todas estas narrativas que enmarca tu documental, pero ¿con qué te quedas de tu documental?
2: ¿Con qué me quedo? Pues, o sea, justo para mí creo que se volvió mucho sobre el espacio público, pues, ¿no? Como se volvió mucho sobre la resistencia, sobre la lucha por el derecho al goce, o sea, básicamente, o sea, más allá de todo lo político y más allá de todo lo económico que mueve, o lo político, o lo, no sé, como hasta lo histórico de musicalmente, ¿no? Como, uh-huh. O sea, más allá de toda esa riqueza que tiene la cultura sonidera, para mí, la idea central es muy básica, pero muy potente, que es el derecho a gozar. Claro. O sea, el derecho a bailar, el derecho a utilizar lo que tengas para tratar de ser feliz. O sea, porque tenemos tantas cosas tantas cosas encima, ¿no? Como tantas cosas pasan en el mundo que creo que a veces hay que tocar pasto y regresar como a las cosas así más esenciales, porque de verdad a veces pierdes el sentido del por qué estás haciendo lo que estás haciendo y trabajando como,
0: claro,
2: ¿no? O sea, jornadas extenuantes y como que siempre estás como persiguiendo más y más y más. Y a veces es regresar, ¿no? A lo más básico, que es permitirte ser feliz.
0: Claro.
2: Y creo que la música es como la cosa más, no sé, como emocionalmente más poderosa para mí, ¿no? O sea, obviamente cada quien tendrá la suya, pero para mí como es ese, es esa respuesta, pues, ¿no? O sea, es este desfogue, es esta, este viaje, ¿no? Que te puede dar, es este llevarte como a lugares emocionales así que nada más lo puede hacer, ¿no? Para mí. Entonces,
0: sí,
2: creo que la película como que defiende muy bien eso, que es ese sentido así más esencial, ¿no?
0: Claro.
2: De qué es lo esencial para sobrevivir y para tu existencia y para ser feliz y para dejar como una huella en el mundo. O sea, y creo que por eso los sonideros lo hacen tan bien, ¿no? Porque justo, pues si tú das ese amor, si tú das esa música, si tú das como toda esa energía, pues la recibes de vuelta, ¿no? Y también creo que por eso se ha construido a sí mismo y se ha sostenido a sí mismo la cultura sonidera, porque se sabe dar, ¿no? Como que se entrega. Y yo creo que pues eso fue lo que traté de hacer con la peli, y espero como haberlo logrado, ¿no? Y creo que sí, porque mucha gente se identifica, ¿no? Como con la película, y mucha gente como que reconoce algo que ya sabía, pero
0: claro,
2: que nadie había dicho. O sea, como que siento que no se había profundizado tanto como en su sentido comunitario y en su sentido identitario y en su sentido político, porque mucha gente piensa que la fiesta es puro,
0: claro,
2: ¿cómo
0: pérdida
2: se,
0: de tiempo
2: pues,
0: o
2: sí,
0: un,
2: como, sí,
0: un desplace
2: como,
0: en el tiempo,
1: como algo
2: iba a decir,
1: superficial,
2: es que,
1: o
2: algo superficial, sí, algo, sí, un desgaste, pues, ¿no? Como
0: sí,
2: que algo que no construye nada y, pues, o sea, todo lo que tú hagas en esta vida es político,
0: claro,
2: finalmente, hasta cómo amas, ¿no? Cómo te relacionas con los demás, pero también tu oficio, ¿no? Y claro que la fiesta es un espacio político súper importante, en donde nos organizamos, en donde nos vemos nuestras caras, en donde platicamos,
0: claro,
2: en donde compartimos, ¿no? Como qué está pasando, en donde la música también, ¿no? La politizamos y no sé, entre todos construimos estos lugares. Y por supuesto que la fiesta es política y el sonidero, o sea, es el espacio, ¿no? Como más
0: que
2: rebelde,
0: condensa
2: como
0: esto, ¿no?
2: sí, como más
0: Sí.
2: rebelde en este sentido, ¿no? Y como más, como lo dice el diputado, ¿no? Es la euforia. Dije, wow, es un poeta este carnal, o sea, me encantó. Dije, claro que es la euforia, qué hermoso que haya euforia en el mundo. Porque,
0: sí,
2: o sea, si no, ¿qué? ¿Qué tenemos? ¿Con qué nos quedamos, no? O sea,
0: claro,
2: trabajar y trabajar, comer, dormir y ya, ¿no? Como que, no, o sea, te despierta, ¿no? Hay un escritor y pensador tepiteño, Alfonso Hernández, que también ya falleció, que lo entrevistamos para la peli, al final no sale, ¿no? Pero dice, o sea, el sonidero es te despierta, ¿no? Como despierta tu mente, despierta tu cuerpo, despierta tu espíritu, órale, o sea, chíngale, ¿no? O sea, préndete pilas, ¿no? Como que al contrario de lo que mucha gente piensa, ¿no? Que es irse a entumecer, o irse a drogar, o irse a tomar, ¿no? Al contrario,
0: claro,
2: es, hey, ¿qué onda? Báilale, ni modo, resiste, ni modo, te tocó la dura, pues ahora, o sea, pero también se conjuga con gozar, ¿no? Como
0: claro,
2: que no lo tenemos prohibido, ¿no?
0: Sí. Y qué lindo todo esto que nos dices, Joyce, porque Lumpen Radio también siempre hace eco de que el lumpenproletariado y las clases trabajadoras y las clases oprimidas también tenemos derecho a existir, pero también tenemos derecho a ser felices. Y hoy, como en el marco de su décimo aniversario, esto es como un papel clave en la propia existencia de una radio comunitaria como esta. Entonces, sí, siempre hay que decirlo, ¿no? También tenemos derecho a ser felices, también tenemos derecho a bailar, también tenemos derecho a cantar, porque así como hacemos mil cosas, también podemos hacer esto. Entonces, eso es muy lindo. Y quiero preguntarte, ¿por qué elegiste el título de la ¿por qué tu documental lleva el título de esta canción? ¿Tienes alguna cosa y en particular que te hizo elegirla?
2: Sí. Tiene como doble, es como un juego para mí. Fue como un doble sentido porque, bueno, se llama Yo no soy guapo, es una canción de la Sonora Matancera. Entonces, por un lado, era así literalmente la referencia a la canción, pero la canción habla de que esta persona no se quiere pelear, ¿no? Que no es una persona peleonera, que no es alguien que esté buscando pleito, ¿no? O como que conflictiva.
0: Sí.
2: Entonces, para mí tenía un doble sentido en el, porque siempre la gente piensa que la gente de barrio es peleonera, es conflictiva, es malora, es coneja, es ratera, y que, ¿no? Siempre, ¿no? Hay muchísimos estigmas hacia la gente de barrio, no entiendo por qué, pero bueno, entonces como la canción dice justo como yo no me quiero pelear, ¿no? Como que yo estoy aquí todo tranqui, queríamos también hacer entender eso con la película, ¿no? Uh-huh. Como justo que la gente de barrio es gente con cultura, con muchísimo conocimiento, sabiduría, ancestralidad, raíces, sabiduría popular, ¿no? Como recursos, tienen un montón de recursos, claro, que quisiera muchísima gente de estratos más altos, a lo mejor, como tener todos estos recursos que tiene la gente de barrio. Entonces justo era como ese doble sentido, ¿no? De decir, el barrio no es lo que siempre han dicho, ¿no? Como,
0: claro. Pues muchas gracias, Joyce, y aquí en Lumpen tienes una casa abierta para cualquier proyecto que quieras presentarnos, y pues les agradecemos mucho a las dos por haber estado aquí. Hoy en Contratiempo Radio conversamos con Joyce García y Citlali Peña sobre el documental Yo no soy guapo. Este documental retrata el universo sonidero de Tepito, no solo como expresión musical, sino como identidad, resistencia y comunidad. A lo largo de la entrevista, Joyce García nos compartió cómo, 8 años después, su obra sigue siendo vigente frente a las tensiones entre cultura popular y políticas de prohibición. Conocimos el proceso detrás del documental, desde el acercamiento íntimo con figuras clave del movimiento sonidero hasta los retos de producción y el tiempo que implica construir una narrativa tan honesta como lo es.
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3: Hola, bienvenidas y bienvenidos a Campo de Fuerzas, a esta misión número 13. Mi nombre es Katia Mora y estoy transmitiendo desde la plataforma de nuestra querida Radio Nopal. Gracias por acompañarnos el día de hoy. Hemos iniciado esta emisión escuchando una composición musical de Sabina Covarrubias, La Eterna Palabra, del año 2014. Y ahora me gustaría compartirles un fragmento del texto Hacer Mundos, de Úrsula K. Le Guin, un texto que será un puente entre lo que acabamos de escuchar y nuestra invitada de hoy, Verónica Gerber. En cualquier caso, lo que hacen los artistas es crear una selección particularmente hábil de fragmentos del cosmos, piezas inusualmente útiles y entretenidas, escogidas y dispuestas para dar una ilusión de coherencia y duración en medio del flujo incontrolable de eventos. Un artista hace del mundo su mundo. Una artista hace de su mundo el mundo. Por un momento, por el tiempo que toma observar o escuchar o ver o leer la obra de arte. Como un cristal de cuarzo, la obra parece contener el todo y sugerir eternidad. Y sin embargo, es solo el bosquejo cartográfico de un explorador, un mapa de litorales en una costa brumosa. Este fragmento lo tomé del libro En una orilla brumosa, del cual Verónica Gerber es editora. Verónica, bienvenida. Muchas gracias por estar aquí hoy. Es un placer lleno de curiosidad y de alegría tenerte hoy aquí. ¿Cómo estás?

0: Verónica.
1: Perdón, tenía apagado el micrófono. Hola, Katia, muchísimas gracias por invitarme a este campo de fuerzas. Muy contenta de estar acá.
0: Bienvenida, de verdad, un gran placer. Y bueno, antes de entrar de lleno a escucharte, quisiera poner en contexto tu presencia en el programa y también presentarte. Verónica Gerber vive en Ciudad de México, que es donde se encuentra hoy. Es una artista visual que escribe. Verónica explora de diversas maneras el cruce entre palabra e imagen. Su búsqueda artística comenzó en Mudanza, una colección de ensayos sobre escritores que abandonaron la literatura convencional para adentrarse en las artes visuales. Esta visión interdisciplinaria se explora más a fondo en sus intervenciones para museos y galerías. También en libros como Conjunto Vacío, Palabras Migrantes, Otro Día y La Compañía. Verónica actualmente forma parte del equipo docente de SOMA, un espacio dedicado al intercambio cultural y artístico. Verónica escribió al final de En una orilla brumosa, a propósito de los textos y las autoras y los autores que lo conforman, las siguientes palabras. Sus textos han iluminado y dado forma, siempre cambiante, entre paréntesis, a las inquietudes que me persiguen desde hace tiempo sobre la intersección entre las artes visuales y la literatura, los límites del lenguaje y sus futuros. Y quiero contarte, Verónica, que aquí en el programa venimos hablando de procesos activados a nivel de pensamiento y percepción que apuntan a generar, a entender una cierta necesidad por agudizar la escucha del cuerpo y por lo tanto de nuestro entorno, para realizar una especie de operación que sería algo así como aprender a situarnos en el medio de tanto movimiento, ¿no? De tantos cambios que sacude nuestro presente. De alguna manera, lo que desde aquí se propone es acercarnos a una escucha amplificada de la vida, apostando a dar un lugar primordial a la sensibilidad, de lanzarnos desde lo que sea que llevamos a cabo, a ver el interior del laboratorio que da forma al mundo, a los mundos, a nuestros mundos, ¿no? Y bueno, es de ahí que surge la intuición de invitarte al programa, también porque hemos venido conversando con algunas otras personas respecto a los procesos creativos de la escritura, a la propia relación con los textos, a las posibles vías para desembocar en lo que hemos llamado la propia voz, la ruptura del silencio, la generación de otro tipo de narrativas, ¿no? Y mirando tu quehacer, leyéndote, escuchándote, surge esta intuición, como te decía, de invitarte a participar, porque de alguna forma me resulta importante para todos estos procesos conocer un poco más de cerca eso que Úrsula Kalleguin nombra como el bosquejo cartográfico de una exploradora. Y para mí, tú eres una gran exploradora, una detective, una exploradora sensible, interlenguajes. ¿Te parece si comenzamos por allí, si comienzas por contarnos acerca de esto, de tus procesos, del tipo de relación que tienes con los otros textos, de tus inquietudes, lo que tú quieras?
1: Claro que sí, muchas gracias, Katia. Pues me interesa mucho toda la parte que en tu programa han estado pensando y observando justo alrededor de la escucha, por ejemplo, ¿no? En mi proceso de trabajo, la concepción de escucha, digamos, o el modo de entender la escucha se redimensionó, se transformó radicalmente, ¿no? Después de un episodio de neuritis vestibular que tuve el año pasado, que es, pues, en otras palabras, un vértigo agudo, ¿no? Pero así profundamente agudo de terminar internada en el hospital. Y eso, esa experiencia, digamos, corporal, ¿no? Porque la escucha más que cualquier otra de los sentidos, me parece que al menos a mí me hace consciente de mi cuerpo constantemente, ¿no? De la incomodidad de mi cuerpo o del modo en el que mi cuerpo se acomoda. Y bueno, pues eso, como que la idea de escucha que yo la tenía asociada y la sigo teniendo asociada a mi práctica docente, ¿no? Que es una práctica muy importante para mí, se redimensionó mucho y me permitió pensar en el último proceso de trabajo que presenté, que fue en la Sala de Arte Público Siqueiros, me permitió pensar en las relaciones entre el vértigo y la obra de Siqueiros, ¿no? De este artista. Entonces, bueno, como que quería poner eso sobre la mesa contigo, porque como que esa es la última cosa que pasó en mi proceso de trabajo que me parece importante, que todavía estoy entendiendo e intentando reformular o formular para continuar esos procesos de escucha que son tan importantes para la creación artística, para decirlo de alguna manera, aunque no me encantan esas palabras, ¿no? Y bueno, por otro lado, en términos de mis procesos en general, también me hace mucho eco, bueno, muchas de las cosas que dices, desde luego, entre ellas la idea de situarse, ¿no? Yo pienso que mi trabajo, el trabajo que he tratado de desarrollar en general, ¿no? Lo puedo ubicar en procesos que tienen que ver con la idea de resituar, ¿no? De traer cosas del pasado al presente, ¿no? De reescribir, ¿no? Como de que sería esta idea de volver a escribir algo que ya está escrito, resituarlo, reescribirlo y en ese sentido resignificarlo, ¿no? Como que hay un proceso ahí muy que me recuerda mucho al símbolo del reciclaje, que son estas tres flechas, ¿no? Y para mí es como resituar, reescribir, resignificar un poco, ¿no? Ese proceso está muy presente. Y bueno, desde luego la escucha es parte de eso, pero todavía no encuentro una palabra para incluirlo como en ese mapa de estrategias, digamos, ¿no? Con algo así me gustaría empezar, no sé si te parece bien, si por ahí
0: Sí.
1: podemos.
0: Y me parece muy idóneo, ¿sabes? Porque como decía, en este programa pensamos mucho o proponemos pensar desde el cuerpo, desde cómo hay procesos ahí silenciosos que comienzan a emerger y de alguna manera nos marcan el camino, ¿no? Y nos marcan los caminos para expresar los deseos, las necesidades, ¿no? Y etcétera. Y hay algo de esto que hemos llamado como la generación de la propia medicina, ¿no? Que es de alguna forma apropiarse de esos procesos. Entonces, la escucha de eso que pasa internamente. Y me llama mucho la atención que hayas empezado por allí. Me da un poco de curiosidad saber un poco más, ¿no? Al respecto. Si te parece bien, ¿cómo ha sido esa resignificación del silencio antes y después de esto que viviste el año pasado?
1: Sí, es curioso porque el silencio es algo importante, ¿no? O sea, cuando pienso en escucha, yo creo que la dimensión más grande que pienso que puedo haber escuchado en relación al sonido es, en todo caso, el silencio, ¿no? Siempre me preguntan, bueno, no siempre, más bien cuando me preguntan en alguna entrevista por ahí qué tipo de música escucho o con qué música quiero musicalizar un programa, nunca sé qué decir porque yo en general estoy en silencio, ¿no? Casi no escucho música y pues es una cosa un poco rara, pero así es, ¿no? ¿Para qué voy a mentir? Y bueno, eso en el caso del silencio, que también lo asocio a la escucha, ¿no? Porque claro, lo que escucho pues es el ruido alrededor mío, desde mi estudio o desde mi casa, ¿no? Que están en el mismo lugar, pero bueno, son espacios distintos del mismo lugar, ¿no? Esta cosa del vértigo, bueno, pues fue una experiencia muy fuerte que me llevó sobre todo a investigar. Yo creo que siempre hay también, ay, odio decir la palabra siempre y la estoy repitiendo mucho hoy, no sé por qué, pero bueno, en mi trabajo suele haber alguna conexión con, para llamarlo de algún modo, pues temas científicos, ¿no? Como que siempre hay algo de la biología, de la astronomía, de la geología, de etcétera, etcétera, que me interesa y que termina filtrándose como una pequeña capa también que va a cuestionar esos distintos capas o parches de los que están hechas los proyectos o piezas que he propuesto, digamos, ¿no? Y y digo esto porque esta última pieza que presenté ahí en la Sala de Arte Público Siqueiros, pues a partir de esta experiencia con el vértigo agudo, con la neuritis vestibular, me llevó a investigar mucho sobre medicina, precisamente, medicina, bueno, occidental, cómo se ha pensado y entendido el vértigo desde la medicina occidental, y me encontré con muchos documentos que me parecieron muy interesantes, en parte por su misoginia en algunos casos, y en otros por su, sobre todo por su nivel de experimentación con algo que yo no sabía que estaba asociado, pero leí en algunos artículos académicos más experimentales que hay una relación entre el modo en el que se construye el yo y el trabajo que el oído hace en el cuerpo, en tanto que nos ubica en el espacio, que nos permite estar como equilibrados con el espacio que habitamos, y porque aparentemente esa dimensión espacial pues es la que nos permite tener una perspectiva en primera persona, y cuando se altera el oído a estos niveles o niveles mucho más graves que el que yo tuve, hay como una crisis en ese sentido, ¿no? O sea, como que hay algo ahí que se afecta, ¿no? Desde luego es experimental, todo esto está en investigación, pero me funcionó perfectamente para hacer una ficción sobre una historiadora del arte que sufre un ataque de vértigo mientras está estudiando la obra de Siqueiros, particularmente una obra de teatro que trata de unos personajes que van a atravesar una tempestad en busca del faro del nuevo mundo. O sea, es una obra de teatro apocalíptica que Siqueiros dejó inconclusa, su único intento como dramaturgo. Él había hecho muchas escenografías, pero pues este era como su único intento como dramaturgo, que bueno, nunca terminó. Y bueno, pues como que todas estas relaciones entre el fin del mundo, entre buscar otros mundos posibles, el vértigo, el hecho de que él escribió esa obra de teatro desde la cárcel, desde su último encarcelamiento, y el tipo de vértigo que pienso que estar encarcelado puede llegar a producir, esta figura también, vamos a decirlo así, bastante patriarcal, ¿no?, del arte mexicano, que es Siqueiros, en relación a esta historiadora, con su vértigo, buscando un lado más vulnerable de este artista, de este, ¿no?, de esta figura tan grande, un poco como que por ahí se fue dando. La verdad es que son una serie de conexiones que todavía me parecen como locochonas, para decirlo de algún modo, aunque esa palabra suena medio setentera, supongo, o no sé. Pero pues por ahí fue, digamos, donde se ha ido toda esta pensamiento, que en el fondo me ha hecho pensar sobre la vulnerabilidad del interior, como tú muy bien dijiste al principio, ¿no? Como el interior, la vulnerabilidad interior del cuerpo, y no solo la vulnerabilidad del mundo exterior, ¿no? De nuestro paisaje, vamos a decir así, que está, como sabemos, pues en alto peligro, ¿no? De todo, de extinción, etcétera, ¿no? Algo así.
0: Me traes una imagen muy, muy simple, ¿no?, escuchándote. A veces cuando nos mareamos, cuando perdemos el equilibrio, necesitamos cerrar los ojos, ¿no? Y hay como un momento de transición entre que el centro de gravedad se estabiliza, y de alguna forma nos acostumbramos a no necesitar ver el exterior para sentirnos como sentir el peso en relación con la tierra. No sé si me explico.
1: Exacto, sí, totalmente, de eso va, de los pies en la tierra, ¿no? Sí.
0: Y yendo un poco a esto que mencionabas, es reescribir, no, resituar, reescribir y resignificar, ¿cierto?
1: De estos procesos que te decía al
0: Sí.
1: principio, sí, resituar, reescribir y resignificar son como las palabras que creo que como estrategias me han funcionado últimamente para pensar el trabajo que he realizado, ¿no? Sí.
0: Quiero contarte algo que a mí me pasó en esta investigación que llevé a cabo en la preparación del programa. Yo tuve ahí una sumergida intensiva en tu
1: Sí, te
0: obra.
1: lo agradezco muchísimo, de verdad, toda esa lectura que te aventaste y toda la comunicación que mantuvimos para conversar hoy.
0: Yo también te lo agradezco porque, como te decía, aprendí mucho en todos esos procesos. Y quiero contarte como una imagen, una sensación, que fue como, conforme iba adentrando en tu trabajo, se iba produciendo como una estela luminosa, como, y que tenía que ver con la serie de lecturas a las que me ibas conduciendo, con. Veía una obra, leía el texto que habías escrito al respecto. Regularmente esa obra estaba ligada a otro texto y ahí iba como toda una secuencia. Y lejos de sentirme perdida o abrumada, porque a veces eso pasa cuando hay como tantas referencias, a mí me sucedió que venía como una claridad. Por eso le llamo estela de luz, como había una comprensión. Pero no solo de tu trabajo, sino también del otro texto, también de lo que habías escrito. Entonces era como una apertura, ¿no? Por eso te decía, aprendí mucho en ese proceso. Y creo que tiene que ver con esto que acabas de nombrar como resituar, reescribir y resignificar. Creo que esta especie de minuciosidad, intuyo, en ese proceso, permite a quien accede a tu trabajo llevar a cabo un proceso análogo. No sé si de manera inversa, o quizás cada quien lo hace a su modo, pero hay como una secuencia de movimientos.
1: Sí, mira qué imagen tan bonita esa, la de secuencia de movimientos, porque cuando empezaste a hablar, hablabas de esta imagen para recuperar el equilibrio, ¿no? De cerrar los ojos y reencontrar el centro. Y digo, solo para cerrar esa idea del equilibrio, un poco

0: literales de movimientos en la conferencia performática que presentamos, que la hice de hecho en colaboración con Belén Chávez, que es actriz, y Enrique Arriaga, que es artista sonoro. Bueno, se tradujo en eso, pero me gusta mucho la idea de secuencia de movimientos, pensando en esos movimientos que yo hacía para recuperar el equilibrio con Belén, con el coreógrafo, y para mostrar un poco esos procesos en la conferencia, con esto que tú dices sobre mi trabajo en general, ¿no? Pienso que sí hay un intento, o un sí intento constantemente dejar los rastros, todos los rastros que pueda, que sean posibles para quien esté interesado en cómo ir desarmando, ¿no? Como cuando recibes un regalo, ¿no? Como cuando recibes una caja de regalo muy, muy bien presentada, para decir, como diría mi abuela, muy bien presentada, que viene con un listón y que tú tienes que deshacer el listón, quitar la tapa, abrir el papel china, morado, y luego el negro, y luego el blanco, ¿no? Como todas esas capas, y cada una de ellas tiene un significado que va cambiando el sentido, flexibilizando el sentido, pues sí, eso, o la dirección, ¿no? Y sí creo que para mí es importante dejar marcas de esas capas, marcas.
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0: marcadores, mirar. Marcadores de tiempo, marcadores de espacio, marcadores de las ideas de otros, ¿no? Hacer muy visibles los lugares de donde yo tomo prestadas materiales, informaciones, etcétera, para construir estas compostas, o no sé cómo llamarles, o estos regalos, ¿no? Eso, sí, me gusta pensar todo eso que yo he pensado como capas, etcétera, como secuencias de movimientos, porque también estaríamos hablando de una posible partitura que subyace a cada proyecto, y eso me parece, es una imagen que me parece fenomenal, la idea de una partitura que no tengo que presentar, pero que tú puedes descubrir, ¿no? ¿Algo así?
5: Sí, sí, sí. Yo tenía esta sensación como de haberme encontrado con una pista, como, aquí había una pista. Y sí, por eso sí.

0: te describía como detective, ¿no? Porque, bueno, aunque en este caso la detective fui yo, me parece que son procesos
1: Exacto.
0: análogos, ¿no?
1: Sí, totalmente. También la idea del detective o la detective o le detective me interesa y me resuena.
0: Y antes de que vayamos hacia las escrituras del compostaje, si te parece bien, y de hacer una breve pausa musical, quiero acabar de cerrar esta imagen de cerrar los ojos para poder situarnos, ¿no? Porque de alguna manera contrasta con esto otro, con el dejar pistas, con el evidenciar, ¿no? Son como algo que arma correlato, ¿no te parece? Que es como por unos instantes permitirse estar perdida en esa oscuridad, en ese silencio, ¿no?
1: Sí, creo que la palabra correlato es muy atinada para pensar esos dos procesos que es cierto, no se parecen, digamos, ¿no? No, pero sí están, sí hay un correlato, ¿no? Porque eso que se desacomoda afuera, digamos, ¿no? O todas esas capas o esas estructuras de afuera. También cuando cerramos los ojos las podemos ver adentro, ¿no? En ejercicios de escucha profunda, por ejemplo, y viceversa, ¿no? Mi pregunta sería, ¿cómo podemos encontrar el centro sin cerrar los ojos, ¿no? Por ejemplo, ¿no? Como un experimento interesante a realizar, porque por lo pronto para mí es imposible, digamos, ¿no? O sea, recuperar el equilibrio y encontrar algún centro, para ello definitivamente necesito cerrar un momento los ojos en eso, pero ¿cómo sería, no? Buscar el centro sin cerrarlos, mirando hacia afuera o mirando alrededor, ¿no? Una cosa así. Se me ocurre para cerrar este bloque.
0: No sé si vamos a cerrar o abrir, porque
1: Exacto.
0: me ha venido una imagen. Me fui escuchando con mucha atención esa pregunta y vino por sí sola una imagen, una experiencia. Te voy a contar brevemente, a ver si podemos llegar a esa pausa. Yo practico Tai Chi Chuan y ahí hay como mucho trabajo de encontrar tu centro físico, ¿no? En relación con la tierra. Y hace un par de años hice un viaje en barco de Inglaterra a España y yo me mareaba todo el tiempo, todo el tiempo, todo el tiempo. No sabía para dónde mirar. Dura 24 horas ese viaje, entonces era una pesadilla. Y en un momento salí y comencé a ver el mar y me puse firmemente, apoyé mis pies firmemente. Y empecé a mirar el mar, solo miraba el mar, el mar. Y ese movimiento que había en el exterior, de alguna forma empecé a reproducirlo con mi cuerpo, sin resistencia. Y eso me dio una sensación de equilibrio. Esto.
1: Lo voy a intentar, ¿eh? Eso que estás proponiendo, porque yo también soy de las que se marea ante cualquier cosa, o sea, en cualquier situación termino mareada. Y recuerdo que cuando era niña me decían que en la carretera, por ejemplo, que me concentrara en la línea que dividía los carriles de la carretera, y nunca me funcionó, como que había algo en esa línea continua y recta que era hasta cierto punto tranquilizador, pero no lograba encontrar el equilibrio para no sentirme mareada. Entonces, pero me gusta esto que propones de hacer que el cuerpo siga el movimiento con los ojos abiertos para encontrar ese equilibrio.
0: Gracias por decirlo así. Vamos a una pequeña pausa musical y volvemos. ¿Te parece bien?
1: Perfecto, gracias, sí.

0: Acabamos de escuchar a Pauline Oliveros un fragmento de A Woman Sees How the World Goes With No Eyes. Una mujer ve cómo transcurre el mundo sin ojos, del álbum Crown Music, lanzado en 1990. Justo el título, ¿no? De lo que venimos hablando con Verónica Herber. Verónica, ¿estás por allí?
1: Aquí estoy, por supuesto.
0: Cuéntanos de Escrituras del Compostaje. ¿Te parece
1: Sí,
0: si nos
1: claro, por
0: describes un
1: supuesto.
0: poco de qué trata toda esta idea que propones?
1: Sí, pues bueno, igual abrevando de muchísimas personas, ¿no? De muchísimas ideas de otros. En principio fue una conferencia que me invitaron a dar en la cátedra Roberto Bolaño, que se hace en Chile y que cuando me invitaron, pues me tocó hacerla virtualmente porque estábamos en pleno confinamiento de la pandemia. Y desarrollé una primer parte de algo que quisiera que siga creciendo y complejizándose, y que tiene que ver justo con estos procesos de compostar y de compostaje. Ahora mismo ya incluso cambió de título, el proyecto ahora se llama Escribir como las lombrices, más que porque había algo en Escrituras del Compostaje que no me convencía como título del todo, entonces ahora lo que estoy trabajando se llama Escribir como las lombrices y bueno, se ha alargado, tiene ya tres partes y bueno, estoy viendo si logro que cuaje. Sería un ensayo largo, pero no muy largo, ¿no? Que bueno, después habrá que ver cómo compartir. Pero bueno, el punto es que la idea central, digamos, que hay allí, desde distintas perspectivas y con varios ejemplos que provienen también de fuentes muy diversas, desde imágenes de tratados médicos hasta obras de arte contemporáneo, etcétera, etcétera, es tratar de pensar en justo esa idea. ¿Cómo sería escribir como las lombrices y cómo podemos, un poco con estas estrategias que ya te decía al principio, cómo podemos resituar, resignificar ay, se me fue la otra,
0: Reescribir.
1: gracias, y reescribir el archivo, básicamente. Creo que también trabajo siempre de algún modo con alguna idea del archivo, ¿no? Que también es amplia la manera de entenderlo, pero cómo podemos hacer esas reescrituras y resituamientos que resignifiquen en el sentido de la capacidad que tienen literal las lombrices de transformar los suelos, ¿no? Son capaces de quitar grados altos de toxicidad del suelo y volverlo un lugar nuevamente dúctil para que crezca vida, ¿no? O para que se dé nuevamente la vida. Y me parece que en el archivo, como sabemos, todo archivo es un documento, todos los documentos son documentos de la barbarie, eso ya lo sabemos, ¿no? Tal vez es posible retomarlos y repensarlos, no para borrarlos, no para quitar el lugar en el que han hecho lo que han hecho, sino para justo, pues eso, resignificarlos en un sentido en el que se mueva del lugar esa toxicidad o que la lectura crítica nos permita leerlos de otra manera y sobre todo multiplicar sus posibles lecturas, porque muchas veces o casi siempre el archivo es un tanto unívoco, ¿no? Y creo que es importante pensarlo desde distintas voces, ¿no? Entonces, que haya otra versión de esos documentos que conviva con la versión, entre comillas, original, nos permite hacer comparaciones y pensar ciertos sucesos muy específicos o más generales desde distintos lugares. Y para eso me parece que es interesante pensar en el proceso de la composta, en cómo todo eso que es aparentemente pues basura, ¿no? Que consideramos basura, puede sufrir ciertos procesos de oxidación, básicamente, sí, de oxidación, para volverse el alimento necesario que hace que germinen nuevas ideas, nuevas cosas, ¿no? Un poco esa es la idea así más general. No sé si logré ser clara, pues espero que sí.
0: Sí. Bueno, yo tampoco quizás voy a ser muy objetiva porque escuché la conferencia, pero te estoy aquí escuchando con atención y me parece que sí, que has descrito ese proceso del compostaje, bueno, y de la escritura, que en esa conferencia hablabas de ver en el espacio del, ¿cuál sería el sustantivo de compostaje? El lugar, ¿no? Como en el lugar con
1: Residuar.
0: agujeros. No, decías.
1: Ah, sí. Ah, como la caja con agujeros, ¿no?
0: Sí. ¿No? De esa caja con agujeros donde se guarda la composta, como un espacio
1: Ah, el
0: al.
1: compostero, digamos, ¿no?
0: Sí,
1: Sería. Ajá,
0: esto es.
1: ok. Perdón, perdón por la.
0: Como un espacio que quizás estaría necesitando la escritura hoy en día. Y bueno,
1: Exacto.
0: sí, ¿quieres decir algo?
1: No, no, no, que digo que exacto, que me faltó decir eso, que lo que propongo es, claro, en esa primera parte, que necesitamos composteros para meter ahí los documentos, la escritura y ver qué sucede con ella, ¿no? Como otros procesos para pensar los modos de escribir, ¿no? Y bueno, a lo mejor es importante decir que cuando hablo de escritura, en mi caso en particular, me refiero siempre a distintos medios y soportes, ¿no? Como que no estoy hablando de la escritura literal nada más de letras sobre papel o sobre pantalla, sino en general pienso que tanto mis procesos de pintar murales, de hacer dibujos, de proponer conferencias performáticas o instalaciones, están asociados a la idea de escritura, ¿no? Todo eso lo entiendo como formas de escritura también. Entonces, como que es la palabra que uso para referirme a todas esas prácticas, ¿no?
0: Sí, y bueno, ¿cómo escriben las lombrices?
1: Buena pregunta, ¿va? Bueno, pues ahí como que lo que propongo es, lo primero que hago es detectar composteros, ¿no? En este caso en la literatura, me parece que hay dos cajas con agujeros interesantes y que son curiosamente dos libros en los que hay imagen y texto, uno, ambos, digamos. No, no es cierto, ambos no. Pero bueno, uno es un libro infantil, El Principito, en el que hay una caja con agujeros a la que te asomas a ver a un cordero, y que me parece que podría funcionar como un compostero, porque lo que propone ahí el autor es imaginar algo sin tener que definirlo concretamente con líneas, ¿no? Que es lo que pide El Principito. Y la otra caja con agujeros es el final de Los Detectives Salvajes de Roberto Bolaño, ¿no? Y hay otra caja más de una otra autora, claro, por eso recordaba dos autores de literatura infantil. Es otra autora que ahora se me está escapando el nombre de ella, pero bueno, como que empiezo a detectar todas estas cajas en la literatura, en libros en los que hay una combinación de imagen y texto, y a partir de ello y de una revisión sobre la historia de las lombrices en la humanidad, ¿no? Que han sido como las mujeres vilipendiadas, ¿no? Y tratadas como enfermedad. Hice toda una investigación sobre Pandora para proponer que lo que sale de Pandora no son los males de la humanidad, sino una serie de lombrices que ella guarda ahí, porque, bueno, pues hay una investigadora que intentó justamente regresar al momento en el que se tildó a Pandora de esta mujer que abre la caja de los males de la humanidad y se dio cuenta que había tal vez una lectura, no sé si errónea, pero que se podía hacer una lectura distinta, ¿no? De eso. Y bueno, como que a partir de ahí llego a las lombrices y justo ahora estoy desarrollando exactamente qué es lo que hacen las lombrices. Y buena parte de lo que hacen es esto que te contaba, ¿no? Que pueden transformar la toxicidad de los suelos, y eso, entendido en la escritura, tendría que ver justo con estas estrategias que planteé al principio, que es enfrentarse a documentos o a la creación artística desde la idea de resignificar, ¿no? Como yo creo que esta investigadora que regresó al momento en el que se tildó de esta manera a Pandora para ver qué había pasado, quién lo había dicho, y descubrió que era un historiador hombre con una visión bastante, pues, particular, ¿no? De la historia y de las mujeres, ¿no? Por no decir misógino, me parece que está actuando como una lombriz que se mueve entre las capas de la historia, entre la hojarasca y los restos orgánicos, para encontrar ese punto, esa vasija griega con la que puede proponer finalmente otra manera de pensar a Pandora, ¿no? Creo que ella, por ejemplo, o el propio Exuperi al hacer el Principito, en fin, ¿no? Como creo que hay distintas maneras de hacerlo, no solo una, y más que decir cómo, lo que puedo es tratar de detectar cómo se ha hecho y poner un poco esos ejemplos con ciertas obras de arte, con ciertos libros, con ciertas investigaciones académicas, y desde ahí entonces invitar a que lo sigamos haciendo, digamos, ¿no? En algún sentido.
0: Y lo hablas en plural, ¿no? Porque no es una lombriz, es un
1: No, no,
0: conjunto
1: claro,
0: de lombrices.
1: exacto.
0: Y esto es hermoso porque habla de una colectividad necesaria para compostar todos estos archivos misóginos, archivos que de alguna forma han trazado una lectura.
1: Sí.
0: Sí.
1: No, y no iba a decir que, digo, no solo en esto, o sea, pongo ese ejemplo de esos archivos misóginos, pero hay otros, ¿no? Pienso mucho, por ejemplo, en este libro que se llama Song, de Nourgues Philippe, que ella también me parece que actúa como una lombriz, que escribe como una lombriz y retoma un documento que es una prueba fehaciente del racismo, por ejemplo, ¿no? De cómo fueron esclavos de un barco sometidos a distintas torturas que terminaron en su muerte, y cómo después hay un juicio en el que se discute cómo tratar a esa tripulación, ¿no? Si pueden tener o no, si se pueden pensar como personas o solo como propiedades. Es una cosa terrible y fuertísima que ella retoma ese texto y escribe un libro dolorosísimo y fantástico al mismo tiempo, en el que retoma algunas palabras de ese documento para hacer unos poemas que dejan ver o te dejan sentir cómo cree ella, ¿no? Que vivieron todo ese viaje en barco, las personas que lo sufrieron, digamos, ¿no? Y también, pues, hace una crítica profunda al racismo del documento, pero también, sobre todo, de los hechos, de cómo fueron finalmente los cuerpos muertos aventados al mar para deshacerse de ellos. En fin, es una cosa horrorífica, pero me parece que ella escribe como una lombriz, ¿no? Digo, para poner un ejemplo que no necesariamente es la misoginia nada más, ¿no? Son muchos, como tú dijiste al principio, los problemas que nos sacuden en el presente, ¿no? Entonces, pues, me parece que todos esos problemas, y ahorita estamos ahora mismo solo poniendo un par de ejemplos, pero son muchos los que podríamos pensar, y pienso que debe haber muchas lombrices escribiendo hoy en día. Me gusta pensar eso porque estoy de acuerdo contigo en que es un trabajo colectivo, ¿no? Al final es crear un otro archivo nuevo para contar las historias, y tal vez en algún sentido me gusta la palabra reversibilidad, como mostrar el poder de reversibilidad que pueden tener las historias cuando escribimos como lombrices. Hay algo que se vuelve hasta cierto punto reversible, al menos en el pensamiento, que es lo que determina en buena medida el modo en el que vivimos y estamos en el mundo, ¿no?
0: Y lo nombras como reversible porque es como un deshacer.
1: Porque hay una suerte de deshacer, sí. Aunque no se borra ese original, pero el ejercicio de escribir como lombriz es una suerte de deshacer para rearmar, ¿no? Como cuando le das vuelta al compostero y todas las capas se vuelven a mezclar, ¿no? Y pues no sé, eso ayuda a la totalidad de ese microcosmos que hay ahí, ¿no?
0: Que no se estás dando mucho. Que sí, hay algo en estos programas, ¿no? El campo de fuerzas, en las emisiones, donde se ha planteado, ¿no? Estas propuestas de Donna Haraway, de Úrsula, también Calvin, que hablan como plantean esa pregunta, ¿no? ¿Cómo transformar la historia asesina de la humanidad por la historia de la vida, que es mucho más diversa, mucho menos lineal, que tiene muchas capas por donde mirársele, donde hay quizás momentos no tan heroicos como en la historia y las narrativas asesinas? Y creo que esta imagen y todas estas preguntas, ¿no? De la escritura como compostaje, la escritura de las lombrices, nos dan también como una pistas, ¿no? Pistas para aproximarnos y animarnos también a esas nuevas escrituras, a esas nuevas narraciones o reescrituras, a resituarnos, como dices, y por lo tanto a resignificar la historia, ¿no? La historia y también un poco empujarla hacia otro lugar, llevarla hacia otros espacios. Bueno.
1: Sí, totalmente. Por supuesto que la lectura de Donna Haraway, Úrsula K. Le Guin, incluso, bueno, Anna Singh, no sé, Silvia Rivera Cusicanqui, en fin, hay, son muchísimos y muchísimas, muchísimes autores con quienes todas estas ideas están dialogando, ¿no? No, nada, nada de lo que he dicho hoy es nuevo, ¿no? Digamos, es solamente.
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